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1: 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Gárgola.
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Ryan Castro, Capó, Gangsta, La Villa, lo que suena a esta hora, 7 de la mañana, 37 minutos, disfrutando de los hits a full de la F. Llegamos al viernes, viernes 7 de agosto, 1 grado 8 décimas tenemos en la ciudad de Rosario. Sensación térmica de 1 grado bajo cero, hace mucho frío. Nos quedamos con Lali, esto es No Me Importa, vamos hasta las 9 de la mañana. No.

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Anuel AA, lo que suena a esta hora, las más bonitas, 8 de la mañana, 4 minutos en todo el país, 2 grados en la ciudad de Rosario, pero la sensación térmica es de 1 grado bajo cero, humedad 90%, el viento oeste a 10 kilómetros, visibilidad 15 kilómetros, la máxima de hoy 15 grados y el cielo se va a encontrar despejado el fin de semana, mínima de 7, máxima de 14 el sábado y el domingo mínima de 3, máxima de 14, con el cielo algo nublado y despejado para lo que se viene el fin de semana. No hay tormentas a la vista, por lo menos hasta la semana que viene, el jueves quizás. Nueva hora por delante, hasta las 9 vamos juntos.

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8: Para todos esos amores que dicen ser prohibidos. Y para todos esos que no pudieron ser. Esto dice así.

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3: Y este tema va dedicado para todos los que alguna vez sufrimos corazón roto.

Quevedo, nueva línea, sonando a esta hora con Al Golpito. 8 de la mañana, 57 minutos, llegando al final de Primero la F, la previa. En un rato nos metemos en el show. Prendete porque tenemos regalos para vos, como todos los días en Primero la F, el show. Hoy tenemos una pizza de La Vendetta, así que sumate al 3416-000-887 y contanos desde dónde nos estás escuchando. Y acordate que también vamos a ir en vivo por nuestro canal de YouTube. 2 grados tenemos en la ciudad de Rosario, 95% el porcentaje de la humedad. La sensación térmica es de 0,3. El cielo se encuentra algo nublado. Si todavía no saliste de casa, abrigate porque está fresco. Por suerte ya se eliminaron las tormentas. No tenemos lluvias hasta por lo menos la semana que viene. El jueves no indica que haya tormentas a la vista. Vamos juntos. Llegamos hasta acá con la previa, nos metemos en el show. Nos quedamos obviamente escuchando a Bruno Mars, I Just Might, lo que suena a esta hora. Hasta acá llegó la previa. Sumate al WhatsApp, prendete, contanos de dónde nos escuchás, si estás laburando, si estás en casa, qué andas haciendo a esta hora. Maxi Prada por acá. Buen día para los que se suman.

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0: Primero la de Falfi, llegamos al queridísimo, queridísimo viernes y famosísimo viernes. Primero la F, el show ha llegado aquí para quedarse. Y estamos hoy, equipo completo.
1: Pues ya era hora.
2: ¡Vamos!
1: Ya era hora.
0: Ya era hora, pendeja.
2: ¡Volví!
3: Pero ahora, loco, te extrañamos.
2: Volví para no irme nunca más. Sí, ¿sabés por qué salió el sol? Porque Dianela Carachi volvió a la radio, amor. Y no se va más.
0: Ah, bueno. Dianela de pronto vino, después de que la extrañamos, desapareció. Ahora vino, qué sé yo, yo ya ni sé. Ya no me quiero encariñar.
2: Ay.
1: Ya no me quiero encariñar.
2: Sí, sí, sí.
0: Claro, por eso no me pienso encariñar.
2: Es como cuando sabes que el otro es un gato y que te va a hacer mal y no te querés encariñar.
0: Claro. O te prestan el perrito el fin de semana. Solo por eso. Bueno, ¿cómo estás, Dianela?
2: Todo bien, 10 puntos.
0: ¿Estás por caer dulcele? Ahí está. Pará, no.
2: No voy a hacer nada, lo estoy haciendo, alejando de la compu, nada más.
0: Dianela está comiendo algo con dulce de leche en este momento.
2: Sí. ¿Qué es? Re gordita panadera. Es una tortita negra con dulce de leche que trajo Cele.
0: Ah, se están matando. Yo llegué y se estaban matando acá.
3: Es que yo no desayuné.
2: Vos, Alejo, porque son envidiosos.
0: Yo ayer fui a ver tu story.
1: ¡Por fin!
2: Nah, es mentira.
3: Yo ahí... A ver qué pasaba la película.
0: Sí.
3: A ver, para tirar algo clave de la película.
0: ¿Vos la viste? Pero no. Fui ayer, en serio.
3: Pero para tirar algo clave de la película.
1: Decí
3: que
1: algo,
3: que
1: yo sí la vi. Decía algo que haya pasado. O sea, fue, ya no spoileas nada.
3: Ya está, ya no la voy a ver.
1: O sea, ya decir que en el final aparece el 8 no es spoilear.
0: No aparece el 8. Que hay algo después de los créditos. Me quedé en los créditos.
1: Bien,
0: no me creían.
1: Yo te dije.
0: Me decían, no, que no sé qué. Y yo, quédense que después de los créditos hay algo. Y aparecen Box Light y...
1: A morir. Corte dron.
0: Sí.
3: Fue de verdad.
1: Sí,
0: caen en los jueguitos.
2: ¿Con quién fuiste?
0: Con mi novia y otra parejita más. Éramos cuatro.
1: Planazo, ¿qué hace cara? Viene un planazo.
2: La cara de Diani.
1: Vos fuiste a ver...
2: La cara de Diani.
0: Se fue a ver Mortal Kombat,
1: claro. Película
2: me
1: de mierda.
2: Me parece malísimo. Tipo, un plan de pareja era ver Toy Story 5 para...
1: Pero
2: que
1: ¿qué querés ir a ver? Quedó atorada en el lavarropa y la saqué con... No, ¿qué querés ir a ver?
0: Planazo.
1: Un planazo ir a ver Toy Story.
0: Pasa que íbamos a ver Spider-Man, pero una de las pibas no vio las otras de Tom Holland.
2: Spider-Man, planazo.
0: Pero si no viste la otra de Tom Holland, parece no va a...
1: No, tenés que verla.
0: La cagada, loco. Yo quería ver a Tom Holland.
1: Y terminaste viendo después un partido de Cerro Porteño con Holland de DT. Cerca, pero bueno.
2: ¿Sacamos los 5?
0: No.
1: Re maldita.
0: Bueno, ¿qué onda? ¿Cómo estás, Maxi Prada?
1: Todo bien, papu. Todo tranquilo. Puse este tema porque representa a Dianela. Vienes y te vas. Es así, viene y se va. Viene y se va. Es como viene y te va.
0: Sí, bendeja.
1: Pero llegamos al viernes.
0: Al fin, che.
1: Sí, por fin, loco. Aparte, mirá qué lindo día que hace. Salió el sol, no hace calor.
0: Está ideal para ir a Casa Brava.
1: Está espectacular para ir a la cancha, obvio, hermoso.
0: Sí. Hay que ir a Casa Brava.
2: Está frío igual.
1: Hermoso. Después en verano nos quejamos que hace calor. Después en primavera que se salen las flores. Después en otoño que se caen las hojas.
3: El polen.
1: No rompan los huevos, loco. Está hermoso.
2: ¿Vos sos alérgica al polen?
3: No, pero siempre molesta, viste. Como que siempre te enfermas la primavera.
2: Sí, yo estoy contenta porque puedo lavar la ropa, gente. Todo el mundo debe estar en la misma. Yo estoy feliz. Tengo posta, creo que 3 canastos.
3: No saben lo que me
1: yo
3: dijo ayer.
1: Yo tenía un canasto entero.
3: Ayer me tomé un Humberto Díaz.
1: Uy.
3: Y resulta que me subo, qué sé yo. Y le digo, ¿qué frío que hace? Bueno, qué sé yo. Y me dice, sí, por suerte refrescó y se llevó la humedad. Me dice, porque yo a mí ya no me quedaban boxers. Y escuchate esto.
1: Está re turbio el Uber.
3: Entonces yo lo miro así y me dice, igual yo ni uso, o sea.
1: ¿Qué?
2: No, es mentira. No,
3: te juro.
2: Es mentira, boluda. Dale.
3: Porque me parto un rayo.
1: ¿What?
3: En este momento.
1: ¿What?
3: Te juro que es verdad. Y le digo, tipo, lo miro así y le digo, ah, vas libre por la vida. Y me dice, sí, voy libre por la vida. Y ahí
2: no,
3: yo dije...
2: No, puede ser real.
3: Y yo dije,
2: que uy. Que te haya pasado eso.
3: Te juro que me pasó. Es que las cosas más turbias te pasan arriba del Uber.
1: Literal.
0: What?
1: No puedo creer que el conductor de la aplicación te dijo que no tenía boxer.
3: Te juro.
1: Literalmente es una
2: acá
1: jerarquía.
2: Dicen, es verdad lo que dice, yo era el Uber.
3: Nada, dale, Kevin. Era un señor de más 45.
1: Ah, encima, bueno. Más 45.
3: Un asco.
1: Bueno, esto es un montón también.
0: Basta.
1: Para...
0: Ay, tengo miedo. Bueno, escuchen.
3: Encima agarró por una cortadita y yo digo, acá para el auto y chau. Se bajan los pantalones, boludo.
0: Ay, Dios. Este programa.
3: ¿Qué pasó con el que dijo que bueno, llamaba?
2: Escuché. ¿Es viernes?
1: Me lo imaginé.
0: Che, es viernes. Hoy vamos a pudrirla y hoy vamos a regalar pizza de la vendetta, ¿no?
1: Hoy regalamos pizza de la vendetta, papá, obvio que sí, como todos los viernes.
3: Nueva era.
0: ¿Qué va a tener acá las pibas?
1: No sé qué hacen con las uñas.
2: A ver, nos hablamos en
3: el lenguaje de señas.
2: El lenguaje de mujeres.
1: Se les sacó las uñas.
3: ¿Qué te parece, Alejo? Viste, Alejo no le gusta y a mí tampoco, yo estoy en contra, pero yo no voy a volver.
1: Y se las tuvo que sacar, tenía un dedo mocho.
0: Sí, está bien.
1: Esta piba vino.
0: No, esta piba está muerta hace dos semanas. Che, tenemos regalar pizza de la vendetta hoy, así que estén atentos, un rato les vamos a decir cómo. Y hoy seguramente de rato vamos a repasar también deporte y un montón de cosas que tenemos.
1: Hoy arranca la fecha número 4 de la Liga Profesional del Fútbol Argentino, torneo clausura Chiqui Tapia.
0: Bien, perfecto. Bueno.
3: Re largo el nombre. Torneo clausura Chiqui Tapia.
0: Bueno, quiero audios al 3416-000-887 de viernes.
3: Dijiste Chiqui y me acordé de... ¿Saben cómo se llama el perro de Elegante?
0: Chiqui.
3: Chiqui, no. Mafia.
1: Chiqui Mafia. ¿Cómo le va a poner mafia?
3: ¿Cómo le va a poner mafia?
1: Le puso Jamaica a la hija también, ¿qué crees?
3: Sí, no se puede presentar.
0: ¿Alguno tiene planes hoy viernes?
1: Hay algo.
2: Yo tengo un cumple.
1: Todos tenemos un cumple.
2: Bueno.
0: ¿Y qué más?
1: Todos tenemos el mismo cumple.
0: ¿Y algo más?
1: Yo tengo cancha.
2: Tengo algo para decirle.
1: Yo tengo cancha.
3: Uy, ¿qué? Se viene la revelación.
0: ¿Qué? ¿Te vas a la operación de cambio de sexo?
2: No.
1: Pará, ya sé lo que le vas a decir.
2: No, porque es para vos también.
1: No, pará. Yo sé lo que le vas a decir. Es algo para vos, Ale. Pero pará que lo...
0: ¿Por qué para mí?
1: Porque sí.
0: Me gusta un reloj.
1: No, es para vos, pará que lo busco, Diane. Vos mientras contá el plan de cumple, todo lo otro.
0: Ya me cansé.
1: Tenemos cumple. Yo sé lo que te va a decir ella. Mirá.
4: Alejo, hay que tener sexo.
3: Es buenísimo.
1: Tenemos nuevo efecto, Diane.
3: Es buenísimo.
2: ¿Pero por qué? ¿Cómo le voy a decir yo eso a Alejo?
1: Nah, pedazo desubicado. Te quería joder.
3: Pedazo desubicado.
2: Pedazo desubicado.
3: ¿Puedes poner de vuelta que me da mucha risa?
4: ¡Alejo! ¡Hay que tener sexo!
2: No podemos tener esa botonera, boludo.
1: Es de Alejo Valentina.
2: Ya sé. Pero por eso no.
1: Mirá, si un oyente mandaba eso.
3: Bueno, ¿qué iban a contar?
2: Lo que iba a decir es que... antes de ir al cumple, que es tarde, ¿vieron?
1: Tardísimo.
2: Sí. Bueno, están invitados a juntarse a comer. Voy, unas hamburguesas.
1: ¿A dónde?
2: En la casa de Luli.
1: ¿Estamos invitados?
2: Sí.
3: Estamos invitados.
1: ¿Y a qué hora se juntan?
2: A tomar el té.
1: Después de la cancha el tema.
2: Claro.
3: ¿A qué hora juegan?
1: A las 7:30.
3: Claro, como a las 9 y algo termina.
1: Y 9:30 salís de la cancha.
3: Y a las 10, ponele.
2: Y sí, yo me voy a bañar antes. Voy a la cancha, llego, me cambio y voy a lo de Luli.
1: Listo. Alta data.
2: Che, tengo demasiado frío.
1: Sí, si el aire está en 20. No.
2: ¿Cómo poner el aire en 20, Alejo?
1: Cobró.
0: Yo no fui.
3: Vinci más Vinci.
2: Bueno, apágalo entonces.
3: Ahí es muy fácil, profesora. Sí.
0: Bueno, arrancamos primero la F.
5: Hola. Buen día, perdón. Ay, no puedo hablar mucho. Solo quería decir una cosa.
0: No, tan re loco.
4: Alejo, hay que tener sexo.
1: No,
3: Dios.
0: Tan re loco, amigo.
1: No conectó el auricular todavía, hace dos horas está dando vuelta.
0: ¿Qué hace que esta chica?
2: Se me volvió a desconectar.
1: Sí, Dianila.
2: Por tercera vez, creo.
0: Bueno.
1: Un olor a faso en el pelo después de la cancha. De verdad, y sí, fuman cigarros a morir.
2: Pero yo voy a preferencia.
1: Ah, perdona, Morch.
0: Morch.
1: Perdón.
0: Bueno, arrancamos con esto, que se llama primero la F, ¿les parece?
1: Dale, Rey, cuando vos quieras.
0: Viernes, quiero audio del otro lado, de dónde nos escuchan, qué están haciendo, qué planes tienen hoy. Empecemos a agitar el viernes, dale. Que es un día hermoso, soleado. Y lo vamos a acompañar hasta las 11 de la mañana en Primero la F, el show.
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0: primero la F, primero la F, Maxi Prada.
1: ¿Vos rapeás? ¿Rapeaste alguna vez?
0: Si rapeé alguna vez, se le falsí, lo tengo que decir que más de una vez sí rapeé.
2: Hace calor en el estudio. Hace calor en el
1: Eso
2: estudio.
1: Eso es porque el apagaron aire. El aire.
0: Dianela apagó aire. El aire.
2: Si Dianela tiene fiebre, que salga del estudio. Porque yo tengo calor.
1: Somos amigos, arre, se venía a cantar.
2: Se me paspa el pitufo.
1: No.
0: Claro.
1: El pitufo.
0: Mini, mini, mini, mini, mini, mini, mini, mini pitufo.
2: Mini pitufito.
0: Bueno, ¿qué onda? ¿Quién quiere contar algo? Es ya... ¿Qué hora? 9:10, estamos en primera F, hay un solazo. ¿Qué onda afuera? ¿Hace frío, hace calor?
2: No.
0: Eso, por lo menos.
2: Afuera, en este momento, en la ciudad de Rosario, tenemos 3 grados 4 décimas, ¿sale? El cielo está despejado, te diría, más que algo nublado, como dice el servicio, y hace un poquito de frío, pero no un frío polar que decís, hoy no puedo salir de mi casa porque se me frizan las bolas. No,
1: se me frizan.
2: Hace frío normal, estamos en invierno, gente, o sea,
0: bien.
2: No tuvimos un día de frío posta este invierno, pero
0: no,
2: posta.
0: No tuvimos.
2: No pude usar mi parca.
0: No.
2: Con eso te digo todo.
0: El campeón
1: de la
0: selección.
1: Tengo la parca y no la usé.
2: Tengo un camperón divino de mi club, no lo puedo usar.
3: Hace muchísimo frío.
2: No, vos estás enferma.
1: No, hoy sí hace. No, hoy hace frío.
3: Maxi. Hoy hace muchísimo frío.
2: Vine
3: y a la noche.
2: A las 6 de la mañana, no. Yo no hace frío.
3: Y a la noche va a hacer muchísimo frío, te puedes poner el camperón.
0: Es una tarde, sol.
2: Hoy me pongo el camperón.
0: Me quiero poner el camperón de la selección con el join. Que lo tengo hace un montón.
2: Claro, vos sabés que la ropa de la selección es hermosa, pero ¿cuándo carajo la usás? Nunca la usás.
1: ¿Sabes lo que leí el otro día?
0: Yo uso
1: una
0: frase. Cuando va al gimnasio, capaz puedo usarla de abrigo.
1: Una frase motivacional que decía: no esperes la ocasión perfecta para verte bonita y usar esa prenda que tanto te gusta, porque la ocasión perfecta es todos los días. Así que usen la ropa cuando se les cante.
0: Mira la que tiró.
4: ¡Qué ver!
0: Bueno, viernes, primero la F. En un rato vamos a regalar pizza de la Vendetta para que vayan a comer a la Vendetta. Se vayan una parejita feliz, se vaya el que quiera.
1: Yo voy a decir algo. 3 grados 4 décimas. Maxi, por debajo de los 10 está helado.
2: No.
1: Sí.
3: No, Maxi,
1: hace frío,
3: Maxi,
1: dale.
3: Hace muchísimo frío.
2: Ah, dale.
3: ¿Qué tiene? Aparte, corre como un vientito.
2: Frío hace en Bariloche.
3: Frío hace
1: Bariloche. ¿Cuánto grado hacía en Bariloche?
3: Menos tantos.
1: Y claro, ahí ya.
2: Eso,
1: pero está en la nieve, Maxi. ¿Qué querés? Acá hace frío por ser Rosario, no, y la humedad 90% está helado.
0: Menos muchos.
2: Yo vine con un buzo. No hace frío.
3: Vos, mentira, vos no viniste así como estás ahora.
2: Nada, vine con la campera, pero me la saqué al toque.
1: Empezaban a relojear.
2: Ahora tengo calor.
3: No, está bien ahora.
2: Ahora
3: porque prendí.

0: Central Aldo Civi, 7:30 de la tarde. Había un dato que no lo tengo, pero Central no le gana a Aldo Civi en condición de local desde no sé cuándo.
1: ¿En serio?
0: Es una banda. La última vez que le ganamos a Aldo Civi fue en el año 1911. No, no sé
1: igual
0: cuándo.
1: Igual hoy vamos a ganar.
0: Sí, hoy Central gana.
1: Hoy vamos a ganar.
0: Amigo, ganás, hoy ganan.
1: Sí.
0: 9:45.
1: Era el... ¿Cómo se llama este que tira los maldonósticos?
0: Ese.
2: La remontó.
0: Juega Rosario
2: final.
0: Central Aldo Civi. ¿Cómo sale el partido? Gana Rosario Central, amigo canalla. Me la juego toda.
1: Mentira que no sabe quién es.
0: No, pues no sabe quién es el maldonóstico.
3: ¿Está en TikTok?
1: No, en la tele.
0: Es un periodista deportivo.
3: No sé cuál es.
0: Maldonado.
1: Siempre tira los resultados.
2: Siempre tira.
0: El otro día dijo, gana River. Yo dije, gana Central.
1: Siempre, mayormente gana el contrario de lo que dice.
0: Sí, siempre gana el contrario de lo que dice, lo que es remufa. Completamente mufa.
3: Mirá vos.
0: Me acuerdo el semestre pasado, dijo, Central juega contra Independiente, ¿cómo sale el partido? Gana el campeón de la liga, gana el rojo, dijo. Perdió Independiente. Lo prendió fuego, gana el campeón, tiro. Bueno, juega Central contra Aldo Civi a las 7:30 y después, más tarde, Independiente Rivadavia contra Estudiantes de Río Cuarto a las 9:45.
3: Qué partido en vole.
0: Escuchá, hay lindos partidos esta fecha. Te voy a tirar algunos.
1: Re tarde, che.
0: Algunos de los que me interesan. Mañana sábado, Boca-Vélez, 7:15 de la tarde. Boca sigue jugando.
3: Un buen partido.
0: En la cancha de Huracán, porque su cancha, su estadio, está en pésimas condiciones y no pueden jugar en la Bombonera todavía. Pusieron luces de calor para poder mejorar el pasto lo más rápido posible. Independiente juega a las 9:30 contra Platense. Y después otro partido que me interesa mucho es el domingo. El domingo a las 3 de la tarde. Si estás al pedo en tu casa, si no querés salir, si te juntás con la familia y vas a comer algo, a las 3 de la tarde, San Lorenzo Huracán, el clásico.
3: Bien, partidazo.
0: El clásico. San Lorenzo Huracán, domingo 3 de la tarde, bien. Sí. 5:45 juega la Lepra contra Defensa y Justicia. Florencio Varela.
1: Bien. Y de Florencio Varela.
0: Es el Nova y ya no suena.
1: Ya no suena.
0: 9 de la noche, el lunes, Talleres cierra con la Lanús. ¿Qué?
3: Newell, el domingo a la noche.
0: El domingo a las 5:45 de la tarde, juega Newell's.
3: Bien.
0: Para
3: bien.
0: Cerrar el fin de semana de la mejor manera, porque Newell's creo que va a ganar.
3: Bien, bien, perfecto.
1: Que te oigan.
0: ¿Cómo sale el partido? ¿Cómo? Gana la Lepra, amigo. Gana la Lepra, gana Newell's.
3: ¿Para la cancha, Cele?
0: No, si juegan allá.
3: Ah, juegan allá.
1: Ay, Dios, ¿podés prestar un poco de atención? Me voy hasta Florencio Varela.
0: ¡Ah! Te pido un mínimo.
1: Alejo me mira y se ríe porque me pongo la campera. Pero bueno, te das cuenta que ustedes tres están con buzo y campera y yo.
0: No, yo estoy con buzo nomás. Y no me saco el buzo porque la remera que tengo mucho no me gusta.
1: Dije, ustedes tres están con buzo y campera.
3: No, calor.
1: A mí me da frío.
3: Bueno, perfecto. Repaso ahí de la fecha. Entonces,
0: sí, un poquito.
3: El fútbol argentino, un poquito.
0: Escúchame. Hoy.
3: ¿Qué onda?
0: Hoy, después de las 12 de la noche. En Casa Brava, toca Alejo.
1: No,
0: así que si estás
1: nada.
0: Al pedo y no vas al cumple de Mati,
1: arre.
0: Arrojaba
1: arre,
0: esa.
1: Arre.
3: Claro.
0: Toca Alejo en Casa Brava.
3: Exacto. Gratis. Va a haber muchas sorpresas. Invitados. Covers.
1: Bueno.
3: Gente famosa.
0: Sí.
3: Un montón de cosas van a pasar.
1: Va a ser. ¿Puedes decir algún cover?
3: ¿Cómo? Y vamos a tocar, por ejemplo.
1: Digo, que no sea tuyo y que voy a decir con esta la rompo, la gente le gusta.
3: Hay unos guasones que tocamos que están muy buenos.
1: Ah, ¿cuál?
3: No puedo decir cuál.
0: Se hacía el misterioso.
3: Ahora te voy a decir. Hacemos uno de Fito Páez que está muy bueno. Hacemos. Uno de Turf que está muy bueno.
1: Oh, me re gusta.
3: Y hay un montón de
1: tipo
3: cosas.
1: Tipo guasones. Y Turf me encanta.
3: Sí, a mí también. No, va a estar muy bueno y vamos a tocar obviamente por primera vez Delirada.
4: Delirada, me dejaste tirar.
0: ¿Primera vez que la vas a tocar?
3: Primera vez que la
0: ¿Primera?
3: Sí. Y sí, porque salió ahora hace poquito.
0: ¿Vas con la banda?
3: Vamos con la banda completa. Sí, no, va a estar tremendo. Una gran noche donde después va a haber. Hay un DJ, así que va a haber fiesta hasta la.
1: Ah, o sea, después de que vos tocas, eso sigue.
3: Sí, pues yo toco a las 12 y 12 y algo, 12 y media, ponele. Y eso hasta las 4 va a tocar un DJ después.
1: Ah, muy bien.
0: ¿Y vos te quedás?
3: Sí, obvio.
0: ¿DJ de qué?
3: De todo. En Casa Brava es como que ahí mezclan todo. Medio caché.
0: No es solamente rock, ponele.
3: No.
0: Hay todo.
3: Sí, yo también toco ahí y empiezan a.
0: ¿Dónde queda Casa Brava?
3: Richieri y Jujuy. No, se pone re lindo.
0: Viola.
3: Explota, aparte como es gratis.

0: Se arma una
1: todo
0: cola.
1: Lo que sea gratis viene bien.
0: Se arma cola una cuadra, más o menos. Está buenísimo.
2: ¿Posta?
3: Sí.
0: Se detona. Va a estar muy bueno. A ver, ¿quién más? Hola.
4: Buen día la banda. Hizo una tarde, hizo un frío, amigo.
0: Una
2: frío, amigo.
1: No, hoy al lado del río va a ser frío. Vayan abrigados a la cancha.
2: Sí.
1: Yo ya está calentito porque está todo apretado y la popu hoy.
2: Ah, la popu.
1: Obvio.
2: ¿Por qué? Uy, que se va, no te hagas el obvio. Todos los días te veo ahí al lado mío.
1: No voy más a esa platea.
2: ¿Por qué?
1: No pagué este semestre. Por dos cosas. Uno, mi amigo de cancha se me va 2 meses a Europa. Y no sé si no se queda. Sí, no sé si no se queda allá.
2: Ah, Petu.
1: Y porque le agarra la más loca.
2: Deliró.
1: Tiene un amigo, allá que venite. Y se va 2 meses a recorrer, a conocer. Y capaz que, no sé, si le pinta, pega laburo, se queda.
0: Cele, a todo esto se vino de Newell vestida.
2: Sí, los colores yo los llevo siempre los colores.
1: Sí, nada.
0: Está dividido en el estudio.
2: Sí, pero pará, ustedes no pueden llevar sus colores. Porque queda medio, no sé, medio raro a la vista.
0: Newell Central.
2: En la vida cotidiana, si vos ves una persona que no es de la ropa de cancha.
0: Mira Daniela cómo te mira.
2: Medio raro.
1: Y yo no me pondría.
2: No combinaría.
1: Un pantalón amarillo,
2: con un buzo
1: azul.
2: No lo combinaría.
1: No.
2: Es más normal el rojo y el negro.
1: Es más normal el negro. Aguante de Total Black. Soy
2: no,
1: Total
2: a mí,
1: Black.
2: A mí el rojo no me gusta.
0: La Cele
2: Lepra. Verdad, a Diana no le gusta. Muy bien, Diana.
0: La Cele Lepra.
5: Yo me vine re leproso y mirá.
2: No. Míralo.
5: Tengo una remera bordó.
2: Oh.
0: El estudio de 10 de Newell.
2: Yo no tengo nada de eso. Antes de ponerme eso me
1: No, pero pará, para. Pero pará, no es rojo, es bordó, por Verstappen, no es mira, Red Bull Racing, no es
2: mira. Yo no me pondría algo azul y amarillo.
1: Igual.
2: Yo no podría. ¿Vos, Alejo?
0: Vos sos Newell.
2: Sí, pero si fueras de Central, ¿qué onda? No queda bien. Paren, ¿de qué está? Pero me interesa lo que estábamos hablando antes y me
1: El Pitu Papaya se va a Europa.
2: El Pitu Papaya se va a Europa.
1: Por ese motivo, no saqué la platea. Segundo motivo, que vas a decir, bueno, sacá y anda con tu novia. Segundo motivo que no saqué la platea es porque mi novia trabaja en un local comercial y los horarios son nefastos. Entonces, muchos partidos no va a poder ir porque en verano ya arrancan los horarios de mierda, ¿entendés? No va a poder ir. Entonces, ya fue, saqué popular y cuando quiera la platea, pago la platea.
2: Claro, ok.
1: Al clásico voy a ir a platea, ni pienso ir a la popular.
2: ¿Tu novia es socia también?
1: Claro.
2: Ah, ok.
1: Pagaremos las plateas que tengamos platadas.
2: ¿A cuál van?
1: Y vamos a tener que ir a la de enfrente ahora, si la que iba yo está toda ya comprada, toda.
2: No, ¿a la cual popu?
1: A la sur.
2: Okay.
1: ¿Qué crees que vaya con los pibes?
2: Sí, está buenísimo, sí, está re divertido.
1: Ya voy, ahí voy.
2: No te pasa nada, no se acabó. Ay, Dios mío. Ey, la que tenía frío era Diana, no yo. Aviso. Porque la gente no nos distingue, ¿viste? Ay, Dios.
1: Ah, dicen que por eso tiene frío ahí.
2: No,
1: sí.
2: No,
1: eso
2: no.
1: Es un factor.
2: No.
1: ¿Cómo sale el partido, amigo?
2: Ay, Dios.
1: Necesito buscarlo en Instagram para mostrarlo a Alejo. No puedo creer que no lo conozca.
2: Yo quiero que vayan activando con audio diciendo F la Vendetta.
0: Bien. F la Vendetta.
1: ¿Cómo vamos a jugar?
2: Agitando.
0: F la Vendetta, hoy es viernes, dale que hoy es viernes. Todo mensaje que empujen el viernes.
2: Claro.
0: F Vendetta, dale que hoy es viernes, dale que hoy, tal cosa.
2: Aparte,
0: ¿qué
2: tardó en llegar una banda el viernes? No sé si les pasó, pero sí, la semana mal. No se pasaba más. No sé. Aparte, paren, vamos a hacer esto. No es que vos podés mandar un audio diciendo F la Vendetta, agitando y listo.
6: Sí,
2: a ver. Porque si no, cualquiera
6: se
2: la Vendetta, claro.
0: Nadie ve, pero estamos todos mirando de Anela a ver qué va a decir.
1: Nadie sabe qué va a decir.
2: Sí, me lo acabo de inventar.
6: A ver.
2: Sino que vamos a ir viendo cuáles son los mejores audios de agitar. Así se esfuerzan más.
6: Ok.
2: Entonces cuando nos guste uno a los cuatro, tipo, decimos, este candidato fue un muy buen audio, me anoto el número. Y después hago sorteo entre los números que anoté.
6: Me gustó.
2: Porque si no, se la gana cualquiera y me da alta bronca.
1: Sí, yo banco, loco, porque ya me cansé de la gente que agarra y dice, F la Vendetta. No,
2: esta. Y después gana.
0: O sea que el audio tiene que ser, ¿qué ejemplo ponerle de audio? Dianela, a ver,
1: vamos a ver si este audio hace un ejemplo.
7: Dale, que viernes. Con la vieja que hoy es cumpleaños, cumple 70. ¡Vamos todavía!
2: 70 años no se cumplen todos los días.
0: Estuvo bien, a mí me gustó.
1: Por ser el primer audio estuvo bien.
2: Estuvo bien.
1: Podría aparecer un marmota.
2: Por ser el primer audio estuvo bien, muy bien.
6: Sí, podría haber aparecido alguien que no escuche la radio.
2: Me gustaría que canten alguna canción. Que se la jueguen, o sea, sean libres.
0: Que sean motivador, que sean agitador, sí, levantador.
2: Sí, que
6: levantador.
2: Si pidan alguna canción de Maxi, se las ponga.
1: Yo se las pongo si quieren.
2: Bien. Dale,
1: después vemos el tema.
2: Dale.
1: Yo estoy disponible y se la pongo, de una.
0: Bien, bien. Y si sos DJ, amigo, tenés que los temas.
1: Delirada. De, yo bueno, me como, de, pizza y empanada.
2: No, después te voy a pedir una canción. Alejo, ¿remixearías alguno de tus temas? ¿Cuál?
0: Y ahora delirada.
2: Y pero la acaba de sacar. ¿No sería como muy pronto?
0: Electrónica.
1: Electrónica, nada, para mí te que hacer una cumbia.
2: Cha, cha, cha.
0: Tu perfume, sí.
2: Para igual me.
1: No, tu perfume posta, mira.
2: No, tu perfume es cumbia. Tu perfume, tu perfume.
0: Dios mío.
2: Noche, la plaza. Tiene que ir un poquito más.
1: Vengo a alentarte, sigo todo.
2: Es re de cancha.
1: Es re de cancha.
2: Tu perfume es re de cancha.
1: Man. Tenemos es que ganar, vamos la cadena, no, te sigo no, a toda no. parte, yo te aliento.
2: No arruiné la canción así.
1: Es re de cancha.
0: Y hay que transformar alguna en cancha.
1: ¿Sabes lo que quiero que haga con este tema? Que se lo pases a Autista Cat Genova y que te lo remixe. Cara, tu personalidad.
0: Estamos bailando.
2: Por favor, Alejo tiene que ir a un poco de ruido.
1: Alejo tiene que ir un poco de ruido, sí.
2: Tiene que ir.
0: Un poco de ruido, perro. ¡Oh, hacia mí!
2: Te veo por ese lado.
0: ¡Bien, Valle!
7: ¡F la vendetta!
1: Hasta que Diane no diga ese audio, hay que guardarlo o van a estar complicados. Así que vayan mandando audio a morir.
0: Mal.
7: Hola, la F. Arriba ese viernes que hoy juega Central. ¡Vamos, la vendetta!
1: No la quieran comprar los canallas, no se hagan los
2: sí,
1: boludos que los conozco.
2: Me quiere comprar por ese lado, pero este no me gustó. No va a funcionar.
7: F la vendetta, amigos. F la vendetta. ¿Cuánto hace que no salgo a bailar, loco? Ey, Alejito, dejé la noche. La dejé. La dejé. La dejé para no volverla a agarrar, pero cuando la agarre...
0: Que se agarre.
7: Cuando la agarre, mamadera.
0: Cuando la agarre, que
7: F
0: se agarre.
7: F la vendetta.
2: Pará. No, es nada, pero nada que ver. Vieron cómo vuelo yo. ¿Se acuerdan el día que le pedimos a la gente que mande un audio haciendo que lo apuñalaban? No. ¿Era que lo apuñalaba o que lo mordía un perro?
1: No.
2: Ahí yo no estaba entonces. Yo no estaba. No estabas. Y hubo.
1: Que se bajó y hizo un video uno.
2: Hizo un video. No. Ey, qué gracioso, por Dios, me muero.
0: ¿Te acordás?
1: Y pensar que ese lo dio todo y hay gente que...
2: Ese día me moría de risa.
1: ¿Se bajaron las luces?
2: Sí.
1: Yo no estoy tan loco.
3: Ha sido un día agitado, me estoy muriendo de sed. Dale que es viernes, pela vendetta.
2: Ok, ese me gustó. Le faltó un poquito más, pero me gustó.
0: Me gustó. Vale. Bueno... Empiecen a mandar mensajes, estamos acá en el 3416-000-887. Seguimos, que estamos hasta las 11, volvemos y empezamos a escuchar todos los audios. Alguien se lleva F, la vendetta.
1: Te voy a poner un tema de cumbia, ¿querés, Ale?
0: Mándale, perro.
1: No, te voy a poner un tema que te va a gustar a vos.
0: A ver.
1: Mirá.
2: La Champions League.
8: No castigues a su pobre corazón.
0: Junto a la sexta All-Star. ¿Nos quedamos escuchando esto?
1: Y sí, papi.
0: Dale, vamos. Hasta las 11 de la mañana, estamos acá en Primero la F.
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0: Primero la F, el show. Acá estamos, 3416-000-887. Una nueva hora, 10 de la mañana, ya algunos minutos. Y hay gente que quiere la pizza de la Vendetta, Maxi Prada.
1: Hay un montón de gente que quiere la pizza de la Vendetta, pero bueno, como dijo Diana hace un ratito, hoy no se la va a ganar un suertudo que mandó un audio así nomás y ganó. No, hoy tenés que poner todo, tenés que dar todo de vos, porque tenés que convencer a Diana y a toda esta mesa de que estás re manija de ganarte la Vendetta. No queremos un F la Vendetta, yo que en mi casa mi novio me dijo que participe.
2: Claro,
1: no, ponele onda, flaco. Es viernes, estamos llegando al fin de semana. Capaz que vas a la cancha, capaz que tenés alguna salida, algún cumpleaños. Y qué mejor que tener una pizza de la Vendetta a disposición. F la Vendetta de manera agitadora.
0: Bien.
1: ¿Querés cantar un tema? Cantá, hacé algo.
0: Y vamos a ver quién se lo lleva.
1: Hasta ahora no convenció nadie.
0: Se va.
2: Hay una que empezó cantando, me gustó. Creo que es la de
1: 160. Esa.
2: Esa.
1: Va.
3: No. Buen día. Espera, Vendetta. Esta noche se pica, que hoy toca Alejo, loco. Hoy toca Alejo, amigo. Fernet, mujeres y Alejo, loco. Y es el plan de hoy.
2: Y Alejo.
0: Y claro, amigo.
2: Este me gusta. También vale. ¿Sabés cuál era manija? El primero que mandaron, Maxi, que nos había gustado también.
1: El de... Pará,
2: El primero que mandaron estuvo bueno. Ese creo que fue Ivancito.
1: Sí, fue Ivancito. ¿Dónde Ivancito está Ivancito?
2: Está, es que mandó un mensaje hace un ratito.
1: Oh, Iván, pará, mandá cosas, loco. Sacala del ángulo, Maxi Prada. No sé qué pasó.

0: festejar el cumpleaños de la vieja, nos vamos a juntar.
1: Tú eras una pichar, mami.
2: ¡Esa!
3: Banco. Ese había mandado un audio que le gustó a Diana, así que.
4: Ajá.
3: Ese es el 716.
2: Banco todos.
3: ¡Ey!
5: Buen día a la banda, la este. Dale que viernes, dale que viernes. F Vendetta. Pongan un temita ahí del Daddy Yankee.
2: El Daddy Yankee. Bien, ¿quién más? ¿Quién más?
3: Un temita del Daddy Yankee, a ver.
2: Manden su audio. A ver quién se gana el viernes la Vendetta para dos personas. Para ir a comer con quien vos quieras. Es un planazo, amigo. Es un planazo, amigo. Amigo.
6: No se tan bien.
7: ¿Qué? Vamos, F la Vendetta, que es viernes. Que quiere comer pizza con mi hijo.
2: Banco.
3: Hoy todo Popu Sur. Nos vemos ahí, brother.
8: Vamos, la vende.
3: Vamos. Está remanija con la campera de Central.
8: Vamos, la vende.
4: Banco.
8: Vamos.
3: Che, buena campera la de Central, loco. Muy fachera. ¿Esta la tenías, Diane? Muy buena campera.
4: No, vos sabés que
3: esa
4: no. No la había visto.
3: Buen viernes. Activa el tema Guadalupe de Jowell y Randy.
4: Este chico parece Tiago Peseta acá.
3: Ay.
2: ATR, mal.
3: No le subas el ego.
2: Bueno. A ver, ¿qué más?
3: Último DJ. Efe
9: la Vendetta. Acá esperando a Martina que salga, por Dios. Gracias por hacerme el aguante.
2: Bueno, banco.
10: Efe la Vendetta, vamos, muchachos.
2: Dale,
10: vamos,
2: papu.
10: Que viernes, pura sangre.
3: Ajá.
10: Qué lindo, ya como una pizza después de la cancha. ¿Sabes qué? Zafo de todo. Zafo de gastar plata, de comprar algo ahí. Zafo de cocinar, zafo de todo.
3: Zafo de todo.
4: Zafo de todo.
3: Bien.
2: ¿Quién es?
3: Bien, zafo. Bueno.
2: ¿Quién más? ¿Quién se lleva la Vendetta hoy?
4: ¿Le puedo pedir un tema?
3: Depende cuál. Si está en programación, es un golazo.
4: Bueno,
3: si no,
4: mucha. Te lo pido.
3: Nos quedamos sin audio.
4: Te lo deletreo. No, y si no lo podés poner ahora, lo ponemos antes de irnos. A la pausa.
3: ¿Cuál querés?
4: No, igual no tengo ninguna especie. Quería uno de Cumbia Cheta.
3: Ah, bueno, sí, puedo poner cualquiera. Mirá.
2: Uno cualquiera quiere, o sea.
4: Quiero alguno tipo.
2: El pedido es uno cualquiera.
11: Dame cinco.
2: ¡Dame cinco!
4: El otro día.
12: ¡Baila nela con!
11: ¡Malama!
2: ¡Malama!
11: ¿El otro día qué?
12: Somos dos desconocidos.
4: No, para, pausa. ¿Puedes poner pausa? Todo comenzó bailando. ¿Es la misma?
11: No.
4: Aquella
11: no,
4: noche de los mil tequilas.
2: Son todos iguales.
4: Quiero esa.
11: Sí, no, son todos iguales.
3: Todo comenzó bailando, creo.
4: Todo comenzó.
3: ¿En serio? A ver. A ver si la tenemos.
11: Y acá dicen, pasen algo de cumbia rocha.
2: ¡Cumbia rocha!
3: Vos querés esto.

0: Es Fe la Vendetta de forma manija. Dale que no va a ganar cualquiera hoy. Hoy gana el que manda la vendetta.
1: Los pobres gringos no entienden nada.

0: Efe, qué buena radio Efe Vendetta, hoy, es para mí, eso para mí. Más manica que ese tema, mirá. Una gana de ganar.
1: Me encanta.
0: Una gana de ganar, nos quedamos terrible.
2: Este audio es de 957, Cucurella lo mandó.
1: ¿Cucuré?
3: A verlo.
1: Ay.
3: Y maestra.
1: Ay, Cucurella.
2: Con una paella.
3: ¿Quién más?
4: Hace un día agitado, me estoy muriendo.
1: ¡Basta con esa canción! ¡Canta la otra!
4: La vendetta para acompañar.
1: ¡Loco!
4: Dale, dale, que
1: hay
4: viernes.
1: Hay tantas canciones y todos cantan la misma, dale.
3: ¡Hierbas!
4: ¡Mil tequilas! ¡Saben cómo sonreía! ¡Vendetta todo el día!
3: ¿Quién se lo lleva?
2: Yo voy poniendo temas para ver si se motivan a cantar.
3: ¡Ay, ya! Pero es así, pará, mirá.
2: A ver si se motivan. Este tema es muy para cantar con la vendetta.

0: dónde se juega la final de la liga, Diane? ¿Estás al tanto dónde se juega la final de la Liga Profesional de Fútbol Argentino Terreno Clausura Chiquitapia?
1: ¿Dónde? En Argentina, pero ¿se dijo en dónde?
0: La final de la
2: en
0: Liga.
2: En España.
0: No de la de Estudiantes. La final del torneo este.
2: En Ibiza.
0: Viste que se jugó en Santiago del Estero, después se jugó en Córdoba.
1: Sí.
0: En La Plata. Estadio único de La Plata. Hermoso estadio. ¿Te gustó? Me gusta mucho más a mí que irnos a la Loma del Orro.
1: Y sí.
2: ¿Quién jugará?
0: Para mí la final la va a jugar Argentinos Juniors Vélez con Vélez.
1: Se re adelantaba.
0: Argentinos Vélez.

0: viene. Dale, dale, dale, pizza y birra hoy, vamos. Diane, afloja la pizza, Diane.
1: Afloja la pizza, afloja la pizza.
2: Afloja la pizza.
3: Bueno, escuchamos uno más, a ver, a ver, a ver. Y armamos un mate. Unos materiales.
1: Unos materiales de construcción, unos mateanismas.
3: Che, viste, yo iba a armar unos mastantuono y mastantuono se fue a jugar a la Fiorentina.
1: Sí. ¿Viste cómo lo recibió la gente?
3: Como si fuese Messi.
1: Sí, Maradona era.
3: ¿Lo vieron?
1: No, como el Clavel Medina que se llevaron.
3: ¿Vieron cómo está jugando?
2: Ya pasé.
1: Yo lo único que te voy a decir es, si en ese clásico el viento no lo ayudaba en el tiro libre, hoy mastantuono está jugando en la reserva.
4: La vendetta.
2: No, genial. Ahora. Ay, genial.
5: ¿Quién es?
3: Todo es tarado.
2: No, genial.
3: No es la primera vez.
1: Ay, Dios mío, no puedo creer lo que acaba de mandar. Este era para.
3: Me lo imagino los dos adentro del auto.
1: Sí, acá está.
3: No sé por qué me lo imagino los dos adentro del auto haciendo esto.
1: 146. 146 termina.
3: Dios mío, me vuelvo.
1: Se llama Snoop Dogg. Snoop Dogg se llama.
3: Snoop Dogg.
1: Hola.
6: Buen día, chicos. F la Vendetta.
1: Bien.
6: Te alejo, compadre.
1: No.
6: Queremos la Vendetta. No te ponga la gorra. Hacelo la segunda. Queremos una de musa.
2: Oh, yeah. Buena.
6: Queremos una de musa.
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5: Esta también me gustó, anotémosla.
1: Anotado, 226.

0: No puedo creer.
1: Pará.
0: Muy bien.
2: Yo no entendía la campanita al principio. ¿Qué pasó?
1: Claro, sí. Si
0: no, para, se armaron la campanita.
2: Necesito escucharlo de vuelta este audio, es genial.
1: Por favor.
2: Ay, Dios, no. Dijiste, ¿qué pasó, no?
1: Sí.

0: Escúchame, ¿cuál fue el anterior
1: todo. A este? Y abajo mandó, estamos cagados de hambre.
0: O sea, el anterior a este también estuvo buenísimo.
2: El 146.
0: No, no, no. Amor. El de Alejo.
2: Ah, este, el 226.
0: Ah, bien, me parecía que era ese, listo, ya está. Los anoté.
2: Está estallado de risa, no puedo más.
3: ¿Escuchamos el último?
2: Dale.
3: A ver.
4: Buen día, F la Vendetta, papi, como dice amigo. Ayer la vi por ahí comiendo una pizza de mozzarella. La papi.
0: Ay, Fulina. Bueno, lo anoto este también.
2: 844.
0: Encima me mata el basta. Papi.
3: Ey, bueno, vamos hasta las 11. Volvemos, seguimos escuchando audio. A ver qué pasa, tanto de la.
2: Pará que te voy a preguntar más. Para vos, Ale. Ay, no hay tiempo que te elijo un mandato.
3: Vamos, Matanisman.
2: Pará, ármate un Matanisman.
3: Dale.
2: Ármate un jaque mate. Ármate uno.
3: Armamos un asesino Nisman.
2: No.
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0: Vale.
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2: En calle Buenos Aires y Gálvez, el tránsito está interrumpido. Se pide, por favor, evitar el sector. En La Prida y 9 de Julio se encuentra interrumpido el tránsito por tareas de extracción de un árbol en el sector. Desvían las líneas de colectivo 101, 106, 110, 112, 116, 138, 139, 140, 142, 143, 136 y 137 por La Prida, 9 de Julio, Juan Manuel de Rosas, Ceballos, La Prida a su recorrido. Desvíos también por cortes de tránsito en lo que son las inmediaciones de San Cayetano, líneas 143, 136 y 37 roja y negra, y 138 y 39 hacen Buenos Aires, Ocampo, Primero de Mayo y Ituzaingó, Buenos Aires a sus recorridos habituales. Te contamos también que en calle Maipú entre San Lorenzo y Urquiza el tránsito permanece interrumpido por obras de aguas santafesinas. En Avenida Perón la circulación con mano sentido al centro registra mayor presencia vehicular. Llegando al acceso de circunvalación hay breves demoras. Todo esto a las 10 de la mañana, 25 minutos, te lo anunciamos acá en Primero la F, el show.
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0: no puedo darte este Manuel por eso.
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0: Bueno, primero la F, viernes, ya 10:30 y algunos minutos de la mañana. Tenemos que regalar pizza a la Vendetta.
1: Sí.
0: Empiecen a mandar audio, F Vendetta, agiten, canten, motivadores, empujen, ¿les parece?
2: Dale.
0: Che, bueno, Dianela se mudó hace poquito, yo sí. Estoy ahí armando el balcón, todos tienen ahí siempre alguna plantita en la casa.
2: Siempre.
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0: 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Tener un vivero en tu casa.
1: Claro, me da ganas de mudarme al vivero.
0: Igual tenés que laburar ahí.
1: Todas las plantas. Yo soy un desastre.
0: Tenés que mantener todo.
1: Yo soy un desastre con las plantas.
0: Cada vez me gustan más las plantas.
1: ¿Sabes lo que me pasó el otro día?
0: Para mí uno empieza a crecer y cada vez le gustan más las plantas, ¿no?
2: Para mí también.
0: Como que con los años te empiezan a llegar las plantas. Sí. Qué lindo, los
1: árboles. Me pasó el otro día, Ale.
0: ¿Qué?
1: ¿Viste que hubo una tormenta zarpada con un viento impresionante?
2: Sí.
1: El viento me tiró la maceta que tengo una de las plantas y me rompió toda.
2: No.
0: Explotó.
1: Se me rompió la maceta la mía.
2: ¿Te cuento algo? A mí me agarró una Kira. Y sí, hija de mí.
0: ¿Y Kira te va a destruir todo?
1: Pero vos también tenés un dinosaurio como perro. O sea, ¿qué pretendés?
2: Es un dinosaurio. Ay, Cele la conoció.
3: Es chiquitita.
1: Te va a ser chiquitita. Es más grande que vos, Cele.
2: Muy linda. De mi vida.
3: Cele la conocí porque fue mi cumpleaños.
2: Es lo más tierno que hay, Kira.
0: Es gigante.
2: La carita que pone, aparte. Todo.
0: Es gigante,
2: tierna.
0: Una perra gigante. ¿Qué crees?
2: Es creo más grande mi perro. Todo. Yo estoy acostumbrada. Yo tengo un ovejero alemán, chicos. O sea, mucho más grande mi perro.
0: Dios mío.
1: Cele es la típica persona que se compra una RAM 4.0 y se baja y un pitufo ahí.
2: Sí. Y ella una hormiguita.
3: Mal.
1: Se baja ahí ella.
2: Mal. Permiso. Un banquito se ponía.
0: Che, bueno, a ver, vamos a empezar a regalar.
1: ¿Sabes qué está sonando?

0: así regalamos la pizza de Andeta, a ver quién quiere.
1: Esta la acabo de inventar ahora. Todo aquel que piense que pizza va a comer tiene que saber que solo hay una y esa de la vendetta.
2: La vendetta
1: va a saber, todos los sabores va a tener. Vamos a poner bien. La vendetta, vamos la vendetta, la vendetta.
3: Gracias gente por la buena onda de todas las mañanas. Quiero pedir un temita, quiero creer, de Luke Ra y la T y la M,
4: no,
3: por
4: no,
3: favor.
4: No, no, no.
3: Buen viernes.
4: De desde que se separó la Joaquín, no vamos a poner. Ya nadie le cree a Luke Ra.
5: Re largo el audio.
4: ¿Quién es?
2: Este es el 920. No, yo tema de...
4: Escribió la abuela de Diane.
2: De gente sin corazón no paso.
0: Está todo mal con Luke Ra.
2: Está todo mal con Luke Ra, con todos.
0: No lo queremos.
2: Y a Tuli también, ya veo que me la monté.
4: No, la Tuli.
2: Alta zorra.
4: Alta Tatiana. La Tuli alta cruz, le dice.
2: Alta Tatiana.
6: Este, nunca me cerró.
2: Diana, decíle.

0: mis apoyos a la crema me voy a comer. Para mi mujer y mis suegros de Rosario, ¿sabes el audio?
1: Vamos que quiero las pizzas. Jefe la vendetta.
2: ¿Qué fue ese ruido al principio?
3: Sí, vale.
2: Ah, no. No.
0: La gente está mal.
2: ¿Sabes qué canción quiero que pase? Es que está re de moda ahora. De.
0: Chupa Yoyot.
2: De Barón. No.
3: ¿Cuál?
2: De Bariloche. La de.
3: ¿Qué?
2: Ay, la tenía recién en la cabeza y se me fue.
0: Pues, no se trajo un tema de Bariloche.
2: ¿Qué dijiste vos?
0: Ah, a ver.
2: No, esa no.
4: Sí, sí, es graciosa.
2: Acá Cristian dice, es peor que un dinosaurio, Kira.
0: No, sí, me imagino.
3: Sí.
0: Y encima se le dice, es chiquita. Si eso es chiquita, no sé, un... ¿Qué es grande para Cele?
2: La tuya
0: no
2: existe.
0: Claro, la mía no existe, una pulga.
3: Y sí.
2: Sí, ¿para sí? ¿De qué estamos hablando?
0: No, no, no, esa sí es bien chiquita, pero sí. Si hablamos de perros...
2: La perra sí.
0: Claro, claro.
3: Sí, sí, Maxi, todo...
0: Son todos chiquitos.

0: encima hacen el gesto de la vallina. Hacen el gesto de la vallina, ¿vos podés entender?
1: Todo mal. Ay, Dios mío.
0: Y Diana no supo decirme cuál era el tema de Bariloco.
1: ¿Cuál es exactamente? No sabemos.
0: Esa ballina, dice.
2: Sí, obvio.
1: Este tema. Hay que...

0: ¿Qué hacemos?
1: No sé, papi, qué querés hacer.
0: Escuchamos un audio.
2: Te parecía el oyente que dice papi. No sé, papi.
0: ¿Qué haces, papi? Escuchamos un audio más.
1: Hay un montón de
0: audio.
1: Es un temazo,
0: hermano, es un tema.
3: Hay un montón de audio.
0: Hay un montón. Bueno, a ver, vamos a escuchar.
1: Ahora voy a poner un tema. Voy a buscar un tema.
2: Ya sé cuál es. La que yo siempre quise decir, además de chupa chochote.
1: Sí, chochote. Chochote le mandó.
2: Chupa chochote. Se pone su panty con la ley.
4: Ah, sí.
2: Se pone su panty con la ley.
1: Sí, si yo encuentro eso, me vuelvo loco.
4: Ponila.
5: Se pone su panty con la ley.
0: What?
1: Está de moda, Mariloche.
5: Se pone su panty con la ley.
0: ¿Qué es esto?
1: Yo no estudié locución para esto, viejo.

0: Ey, estaría bueno, tipo, ¿viste cuando bailan tus tíos en el casamiento que están?
1: Che, bueno, nos quedamos escuchando un tema. Volvemos, escuchamos los últimos audios.
0: Dale.
2: No, este no.
3: Para el final no pasamos ni un puto audio.
2: Vamos a pasar audio, vale.
1: Bueno, a ver, pasamos algún audio.
2: Hay un montón de audios, posta. Dale, vamos a pasar audios.
4: Buen día, chicos. F la Vendetta. Vamos, vamos, que hoy es viernes, carajo. Dale, que salió el sol, está lindo.
3: Dale.
4: Esa, dale, dale, dale. Yo no quiero un suero. Yo no quiero una suera. Yo no quiero el casamiento. Soy fiestero hasta que me muera. Dale, dale, dale, Perry. Ay, buen fin de semana, saludos.
3: Me gustó, bien arriba. Me gustó.
1: Ay, Dios.
5: Me has vuelto loco. Yo sé que te encanta alborotar. Dale,
0: espérala. Moni Argento.
5: Vamos con esa pisita.
0: ¿Cómo era la canción que cantaba?
5: Vamos, vamos, que viernes.
0: Ay, Adela, yo te doy mi mortadela.
1: ¿Cuál es ese, boludo? ¿Qué dice?
2: De Moni Argento.
0: De Calzón y Alejo.
4: Hola, este la receta dice así: me olvidé de todo lo que hicimos.

0: Pisa la vendetta, pisa la vendetta.
1: Yo me la quiero ganar.
0: Quiero ya.
2: Bien.
3: Re largo el audio.
2: Me encanta la gente.
4: Buenísimo. Dios mío.
5: Anotó la radio F la vendetta. Ay, ¿me pueden pasar el tema de qué ganas de comerte, María Becerra?
2: ¿Cuál es esa?
6: Qué ganas de comerte, no estoy sé. Esperándote. Na, na, na, na, na, na,
7: voy a comerte todo.
2: Ponela, Maxi.
1: Dice, qué ganas de comerte, estoy imaginándote.
2: Ponela, dale.
1: Igual no es un tema fiestero para mí.
2: No es fiestero.
7: Entonces no. Dios mío. Bueno, ¿qué hago yo con el tema?
2: Se le rayó el disco.
7: Escuchen. Escuchamos un tema. Volvemos y regalamos, ¿les parece?
2: No sé nada. Aparte está tildado. Aparte
7: hacía
2: el mismo movimiento, se le me vio.
1: Están bajo el efecto de la droga.
7: Sí.
1: Son gentes drogadas.
2: Chicos, ayer me dormí a las 3 de la mañana. ¿Por qué tan tarde? No sigo en el aire.
8: No puedo dormir.
7: Dios santo. Bueno, nos quedamos, volvemos.
2: Tenía ansiedad por venir a trabajar de nuevo con ustedes.
7: Da. Último audio y vamos con la vendetta.
2: No,
7: primero la F.
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0: De mi corneta me como una pizza de la vendetta.
1: Soy bueno, muy buena improvisando.
2: Escuchamos último audio, si hay alguno, a ver si quedó alguno pendiente.
1: Yo te digo, yo en mi cabeza y en mi interior tengo el ganador.
0: ¡Rimé!
2: ¿What?
1: En mi interior tengo el ganador.
3: Pero pará, ¿ya te lo acordás?
1: Es obvio.
2: ¿Quedó alguno pendiente?
1: Sí, ahí.
2: A ver.
4: ¡De vendetta! ¡Delirada! Te comiste la pizza helada.
3: Ay, no.
4: Me dejaste la más masticada.
3: No.
4: Y no me dejaste la de queso que más deseaba.
3: Ay, ahí
4: la vendetta tuve que pedir. Vendetta delirada.
3: ¿Vendetta delirada?
2: Sí, señor. Excelente, igual.
1: Yo les he cantado delirada.

0: bombié.
1: Delirada. Bueno, me encantó.
2: Hola, chicos. Hola, chicos. F la vendetta. Va, va. Vamos, vamos. F la vendetta. Buen, buen viernes.
0: Salió de buen bailando por un sueño.
2: F.
0: Pasión de sábado. Vendetta.
2: F la vendetta. Sí, sí. F la vendetta.
0: Ah, lo dio todo.
2: Buen.
1: Hace con el motor, buen, un motor.
3: Sí.
0: Le sale muy bien.
3: Sí. Ey.
1: Dios mío.
2: Un
1: motor de lancha. Bueno, ¿alguno más?
3: Alto faso se fumó.
1: ¿Qué hacemos? ¿Croleamos? ¿Escuchamos uno más? ¿Para qué estamos?
4: ¡Ya basta! ¡Freezer! ¡F la vendetta! ¡Quiero la pizza!
0: Uy, Dios.
3: Dragon Ball Z.
1: Ya basta, Freezer.
3: Ya basta, Freezer. Me frisa las bolas.
0: Ah, como no lo conozco, no me gustó.
3: Y yo tampoco lo conozco.
1: Es buenísimo.
3: ¿De qué es? ¿De Dragon Ball?
1: Dragon Ball Z, en la pelea con Freezer.
0: Pasarás.
3: Yo no miré ni voy a mirar nunca Dragon Ball Z.
0: ¿Con quién? ¿Qué pones? Aparte te fusiló con la mirada.
1: ¿Qué más, nena?
3: ¿Qué no querés, Karina?
0: No sé.
3: ¿No te gusta, Karina?
0: Me la bajó la intro.
1: Temazo. Es viernes, hijos.
0: Esta sí me gusta.
1: Y vamos a activar con todas, escuchen. Tenemos que olear. Tenemos que definir entre los seleccionados. Dianela,

0: noche y la mañana. Bueno, ¿qué vamos a hacer, Diana?
1: Bueno.
2: Encargada del sorteo, Diana La Carachi.
1: Estoy encargada del sorteo. Necesito que Cele.
3: Uy.
1: Fuiste la seleccionada. Me digas un número del 1 al 5.
3: Del 1 al 5, 3.
1: El ganador es. El número que termina en. 6844.
0: 6844. A ver si lo encuentro.
3: Lo encontré.
0: Tengan paciencia. Nah, mirá quién ganó.
3: Ganó.
0: No puede ser.
3: Ganó él.
2: Audio.
0: Y ganó él.
1: ¿Quién? A ver.
0: Y ganó él.
1: A ver.
4: Buen día, F.

0: papi.
1: Papi.
2: Aplauso ganador.
3: Ganaste, Reinhold.
2: Ganaste, amigo. Te llevaste la pizza a la bandeta de hoy. Acuérdense que todos los días regalamos algo, así que siempre van a ganarse algo acá. Si no te tocó hoy, te puede tocar el lunes, el martes, el miércoles, el jueves, el viernes, el sábado, el domingo. Cualquier día te puedes ganar algo, siempre que estés escuchando la F.
3: Igual, perdón, pero ¿puedo poner los dos audios que más me habían gustado?
1: Sí, estaban en la lista, pero bueno, no salieron. Esa es la suerte también.
2: Fue escroleo.
3: Qué lindo hubiese sido si ganaba, por ejemplo.
2: A ver. Tremendo audio.

0: Mal en el medio. El cencerro.
1: Papá Noel.
0: Ay, ese también, ese también.
2: Oh.
0: Oh.
2: Yeah.
0: Yeah.
2: La vendetta.
0: Era buenísimo
2: ese. La pizza. Ahora.
0: Ahora.
2: Yeah.
0: Ay, ese era genial.
3: Era buenísimo ese.
0: Pero bueno, fue tu culpa, Cele.
1: Fue culpa, loco.
4: Se le hubiese dicho uno o dos, la puta madre.
0: eran el número 4 y 1.
5: Dianela, ah, tenés que ir. Te tenés que ir, Dianela. Andate a tu streaming. Chao, Nela.
0: Chao, chicos, buen fin de. Nos vemos hoy a la noche con algunos, otros no.
1: Oh.
0: Éxitos, Alejo.
1: Otros no. Éxitos, Alejito.
0: Romperla en casa graba.
4: En casa graba. Romperla en casa vaca.
5: Sí, ya no tenía nada.
0: Rompelo en pasillo.
5: Hoy se apure todo en casa brava.
1: Bien.
0: Nos vemos el lunes. Bye bye.
4: Chao, Diane. Mandá el saludo a tu mejor amigo Facu Goldman.
1: Muy bien.
5: Besos al Facu. Bueno, chicos, se quedan con Ultra F tras 2. Un día de sol hermoso.
4: Sí.
1: Por fin.
5: ¿Hace frío ese calor? ¿Podemos chequear eso al menos?
4: No, no, no hace frío.
5: Para mí hace
4: 7 grados.
5: 18.
4: No, ni en pedo,
5: siete.
4: Vale. La máxima de hoy era 15.
5: 7.
4: 7 grados para mí.
1: 7-2.
4: ¿En serio?
1: Sí.
4: Oh, acá me marca 9-4 en Ciudad Autónoma de Buenos Aires. No. ¿Qué tiene que ver, no?
1: Che, y la térmica 5-9.
4: No sean pocos.

0: ¿Le estás hablando a ella?
1: Encontrar.
0: ¿A ella la hablas?
1: Sí. Y a vos.
0: Y a vos también, a vos mismo te hablas.
1: Y a mí mismo. Nos encontramos mañana sábado.
0: Nos vemos mañana sábado, dale.
1: Arre.
0: Hacemos, si querés, primero la F el show de Pasión de Sábado.
2: Pasión de Sábado.
1: Bueno, chau. Se quedan con Ultra F hasta las 2. Chau, Cele. Chau, Maxi Prada. Ah.
2: Chau, Alejito, suerte.
1: Les mando muchos besos y abrazos.
2: Suerte esta noche.
0: Buen fin.
1: ¿Hay más regalos?
0: Suerte esta noche.
2: Hay más regalos.
0: Sí, tenemos. Nos acaba de caer del cielo, ¿eh? Un par de entradas para ir de fiesta.
2: Sí.
1: Bueno, regalo.
2: Manteca.
1: Bueno, se quedan acá con manteca.
0: Sí. Chau, mantecoso.
1: Bueno, besos y abrazos.
0: Éxito,
1: chau,
0: pa.
1: Chau.
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0: Buenas.
2: A vivo.
0: ¿Cómo buenas. Andamos?
2: Todo bien, todo tranqui.
0: Todo tranquilo, che.
2: Ya ¿cómo anda la banda? Arrancamos allá arriba el viernes.
0: Arrancamos allá arriba,
2: o
0: siempre.
2: Sea, la vara quedó muy, muy alta.
0: Y pasa eso, ¿viste? Terminamos el programa completamente delirado y arrancar el programa de Ultra F tranquilo no se puede. Hay que arrancar bien arriba porque es viernes, porque llegamos a un nuevo fin de semana y porque tenemos entradas para que vayas a la fiesta Manteca en Taura, papi. Fiestón, la rompe toda.
2: Papi.
0: Y obviamente que de la mano de la F88.7 que tenemos invitaciones para vos. ¿Querés participar? Tenés que mandar un audio diciendo F Manteca Mantecosa.
2: ¿Te digo una cosa?
0: ¿Qué?
2: No solo tenemos un par de entradas.
0: A la mierda.
2: Sino que tenemos dos pares de entradas para que vayas Manteca Mantecosa.
0: Manteca Mantecosa. ¿Nosotros tenemos dos pares?
2: Sí, nosotros tenemos dos pares.
0: ¿Posta?
2: Sí.
0: ¿Y después tienen más?
2: Sí.
0: ¡A la miércoles, che!
2: Sí, este sábado 8 llega Manteca en Complejo Taura. Una noche llena de sorpresas donde cada entrada te garantiza una experiencia diferente.
0: ¡Oh, my God!
2: Anímate y disfruta de la mejor noche en Manteca.
0: ¡A la miércoles, a la che! ¿Cómo está la manteca mantecosa, mantecuda?
2: Tremendo.
0: Bueno, vamos juntos hasta las 2 de la tarde. Entonces, con la coordinación de Claudio Rabanián.
2: La producción artística y musicalización de Diego Valente.
0: Y la dirección general de Martín Arribillaga. Sí. Desde Puerto Norte, Rosario, para todo el país con F Radios Argentina. Arroba la F88.7.
2: Arroba Maxi con dos y Prada.
0: Arroba Celes.Falsiglio.
2: Y listo. Y ya listo. Está. No nos busquen en ningún lugar más porque no vamos a estar.
0: No, estamos en Instagram nomás y en TikTok.
2: Y en TikTok.
0: Si y nos quieren seguir. Contar.
2: Y ya está.
0: Y nada más.
2: Después no nos busquen en Twitter, en Twitch, no, esas cosas. No tenés.
0: ¿Vos tenés?
2: Yo tengo, pero no lo uso.
0: Yo no tengo.
2: No uso nada.
0: Yo tampoco.
2: Es más, lo tengo descargado al pedo.
0: Al pedo. Bueno,
2: vamos.
0: Viernes.
2: Dale.
0: ¡Vamos arriba, che!
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0: Maxi Prada, ¿cómo anda, amigo? Hace como 3 horas te estoy escuchando y recién me desocupé para mandarte un audio. ¿Cuándo me vas a gestionar esa juntada de isla, loco? Un asadito ahí, al solcito, recuperando la energía, la vitamina D, por favor. Gestionalo, amigo, dale.
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6: Nueva hora a la 1:02 en todo el país. Mañana la F te lleva a Manteca, te lleva de fiesta, claro. Lo único que tenés que hacer es mandarnos un audio diciendo F Manteca y contar alguna anécdota bolichera que te haya quedado ahí con tus amigos, con tus primos, puede ser con tus facu amigos también. Bueno, con esa gente linda que salís de fiesta y a festejar absolutamente todo. Bienvenidos, bienvenidas y hasta las 2, vamos juntos.
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0: Oh, escucha este timazo. Uf. ¿Sabes cuál es?
3: DJ Snow.
0: Sí.
3: Lo anormales.
4: F Manteca en un audio. Se llevan entradas para la Manteca en Taura.
0: Bebé, ¿qué hacemos?
4: ¡Oh! ¡F Manteca!
0: F Manteca en un audio y dale, dale, dale, dale.
4: El
0: dale,
4: que
0: dale.
4: No manda F Manteca se le rompe el auto o la bici este fin de...
0: ¿Por qué? ¿El auto o la bici?
3: Y sí, porque no todos tienen
0: claro,
3: auto.
0: Claro, o el monopatín.
3: O no te anda la sube.
4: No sé.
0: Oh.
3: Vamos hasta la...

0: Tengo un audio.
1: Hola. Yo puedo ser la abuelita de ustedes.
2: Ah, ¿qué tal, abuela?
0: Hola, Nuna.
1: Bueno, en mi época no existía eso de tomar nada antes de ir a bailar. Íbamos directamente a bailar.
0: O sea, no había previa.
1: Y a un club de barrio. No existían tampoco los boliches. Después, cuando nació mi hermana menor, sí, empezaron los boliches.
3: Ah, mira, tu hermana trajo los boliches.
1: Y bueno, el alcohol... Es como que si uno no toma alcohol, ¿no está en onda? ¿Cómo es el tema?
3: No, no es así.
1: Y quedarse así, dado vuelta, también es algo que te da jerarquía.
3: No,
1: bueno, qué sé yo. Nosotros nos divertíamos igual sin tomar alcohol, no se enojen.
3: En la fiesta electrónica tampoco toman alcohol, ¿sabes? Se la pegan.
1: Pero bueno, sí, cada sin pastilla uno
0: no,
1: lo
0: no, no.
1: Después a veces hay desastre afuera de los boliches, ¿no? La gente que vive cerca, por ejemplo. Uy, estoy muy protestona.
3: Mal, está requejosa, señora.
1: Me van a bloquear.
0: No, Elsa, ¿cómo pensás que te vamos a bloquear? Uy, mira, no le llegaron mensajes. Nah,
3: salame y pan, salame
0: y pan, salame y pan.
3: Tranquila, Elsa, los tiempos han cambiado.
0: A ver, no, mira quién apareció acá.
4: Jefe Manteca.
0: Y encima sigue mandando su sticker
3: De la moto,
0: donde se está pegando tremendo palazo.
3: Es su único hito.
5: Hola, F Manteca, que no se me rompa el auto.
3: Escuchen una cosa, Manteca, para aquellos que quieran participar, es una fiesta, es un boliche más 18 en Taura. ¿Sí? O sea, el que quiera ir a la fiesta, mande F Manteca. Aparte, para que no se le rompa el auto, ni la bici, ni la moto, ni el monopatín, ni la sube, tenga plata. Pero entiendan que es una fiesta de jóvenes, muy jóvenes.
0: ¡Oh, sí!
3: No quiero decir que haya escuchado un audio de una señora mayor que dijo F Manteca, pero para que manden los que quieran ir de verdad.
0: Claro. Oli, ¿cómo va? Le pueden mandar a Nina un saludito. Los estamos escuchando como siempre. Y pongan, porfa, tu favorita de Ángela Torres.
3: Vamos.
0: Ella le encanta.
3: Saludo para Nina. Nina, esta noche, vodka puro.
0: Un besote. Yo soy muy santa, che, dice Valen. Puro alcohol. No se van a arrepentir de ir conmigo. Y dice, solo agua, Cele. Ustedes vieron mis videos, no estamos drogados. A ver.
3: ¿Solo agua? ¿Solo agua toma?
0: Nah, Valen. No.
3: Valen, una persona que toma solo agua en una fiesta electrónica porque algo ha ingerido antes. Si no,

0: Valentina, si tenés como 30 años, ¿qué querés participar por F Manteca? Bueno, F Manteca, si no ganamos las entradas.
1: Vos sos más grande que esa, encima.
0: La tía de los chicos, pero bueno, vamos igual, Valentina.
2: Ay, Dios, Dios.
3: Manteca, manteca, manteca. La fita electrónica, si agüita sola.
4: Ivancito.
3: Agüita sola, porque el otro no cuenta.
4: Ivancito.
0: Sí.
3: Iván. Mandale, mandale, Iván.
4: Iván.
3: Dale, que nos encontramos ahí en la fiesta. En la fiesta manteca. Dale, dale, dale,
4: Iván.
3: Dale, que pierde.
4: Qué larguero,
2: claro. ¿Para dónde está el audio?
4: Iván.
2: Para,
5: amigo, mandó un audio como de 2 minutos el pibe.
2: Pero ¿cómo? ¿Dónde está el otro?
4: Ahí arriba en Rosita. En el medio.
5: ¡Qué largo el audio!
4: Escuchame una cosa, lo más cerca que va a estar de la manteca. Ajá.
2: Ay, no.
4: No, se te apagó. Lo más cerca que vas a estar de la manteca, Iván, es levantar algún viaje de algún pasajero que sale de boliche.
0: Sí.
4: Te lo pido por favor, alejate, son todos menores.
6: Está re loco, Iván, el de Renault Centro.
4: No es, no es.
2: No,
4: sí. Es. No es ese Iván.
2: ¿Te imaginas, Iván, está re loco?
4: Va, va.
2: Va, va, va, va, va.
4: Bueno, F manteca en un audio, dale.
2: En un audio, o lo que quieran, ya estamos acá.
4: Estamos regalados.
2: Estamos regalados.
4: A esta altura del fin de semana cerca.
2: Dos menos cuarto. Y te seguimos acompañando en toda la República Argentina. Oh,
4: por RAF88.7.
2: Retransmite IAF.
4: Vamos a las dos, dale.
2: Vamos a las dos, dale. Ah, mirá el tema que viene ahora, escuchá.
4: A ver.
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2: ¡Oh!
4: Nos quedamos con Ale.

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0: Bueno, Maxi, tenemos que sortear porque nos tenemos que ir ya.
1: Dale, dale, yo escroleo, yo digo basta.
0: Dale.
1: ¿Estás escroleando?
0: Sí.
1: Basta.
2: Está re loco, Iván, el de Renault Centro.
1: Era el audio de arriba.
2: F Manteca.
0: Ahora sí.
1: Ahí está. Ponele, ganaste, chocador serial, rotura de moto.
0: A ver.
1: Mirá cómo corre aquel. No, no, el cuerpo humano no está hecho para correr.
0: No podés ser, no podés correr así, hermano. No, no te da vergüenza ajena. Realmente no salgas a correr para eso.
1: No,
0: quedate
1: no,
0: en tu
1: no
0: casa.
1: Así,
0: uy, reseca, mira, ganaste.
1: Está bien, ganaste.
0: Iba con más, ganaste, así. Bueno, y vamos con el otro entonces.
1: ¿Nos está faltando un ganador más?
0: Nos está faltando un ganador más.
1: Dale,
0: Que vamos a ver quién se lo lleva.
1: Escrolea, escrolea, escrolea para arriba, para abajo. Mezcla todo lo que haya que hacer. Mezcla, quiero que los de abajo tengan chance también, los de arriba también. Dale, dale, dale, dale, dale, dale, dale. ¡Basta!
0: Ay, no, caí. Fui muy abajo, perdón.
1: No, ¿a dónde te fuiste?
0: Al primero, la F.
1: Métele basta.
0: Por acá tiene que ser. Dale.
1: Basta.
0: Uy, cayó un Josecito.
1: No, Josecito no puede ir.
3: Todos menores, pa, van a ir todos presos. 100 más 18. ¿En Canadá?
0: Bueno, no, no, Josecito, perdón, pero tampoco dijiste F. Bueno.
4: 887, buen día. F Manteca.
1: Listo.
4: Me acuerdo.
0: Listo, ya está. ¿Por qué no anda la E? Ah, ahora sí.
1: Sorry, su nombre es
0: Hola, Martillí.
5: Buenas.
0: ¿Cómo estás?
5: Bien.
0: Ponele.
1: ¿Qué tiene ahí?
5: Eso tal vez es un pollo.
1: ¿Qué es eso?
5: ¿Qué tiene?
1: Ese coso amarillo ahí, ¿qué es eso?
5: Ah, el medicamento.
1: ¿Qué es? ¿Jarabe para la tos?
5: Sí.
1: ¿Vos estás tomando codeína?
5: La bebecita de Belín.
1: ¿Vos sabés que la codeína es jarabe para la tos con spray?
5: Sí.
0: El sorteo de Gino fue como la final de Argentina-España.
1: ¿Qué estás queriendo decir? Que Argentina-España estaba...
0: ¿Qué querés decir? ¿Que te cagamos? No entiendo qué dice la gente. Yo ya no entiendo nada.
1: ¿Tenés pruebas contra eso?
0: Claro, ¿tenés pruebas? Espectacular. Bueno, ahora les pido los datos y lo van a
1: pasame
0: tener que
1: pasar. Pasame el teléfono del acusador serial.
5: Conozco tu secreto, tu sucio secretito.
1: No puedo creer que se le pegó esa mierda.
0: Conozco. ¿Alguien sabe de lo que estoy hablando? Conozco tu secreto, tu sucio secretito. Conozco tu secreto. ¿Pero por qué nadie me la sigue?
1: Nadie la conoce.
0: Sí, dale.
1: Nadie la conoce. Le está en soledad.
0: A ver, ¿qué dice Ginito? Hola.
2: Igual no voy a poder ir, así que sorteenlo otra vez.
1: Hijo de mil, po.
0: ¿Para qué participa? Decime.
1: Flaco, ver, dale.
0: Yo la sorteo de vuelta y le que cae.
1: Listo, basta.
6: Pará, Valentina, si tenés como 30 años, ¿qué querés participar por F Manteca?
1: Que vayan las dos.
6: Bueno, ahorita. F Manteca, si nos ganamos las entradas, vamos a aparecer las tías de los chicos. Pero listo. Bueno, vamos igual, Valentina.
0: Ya está.
2: Y porque Maxi dijo que si no se me iba a pinchar la moto, no sé, viste, que tira esa macumba.
0: Y bueno, qué sé yo, tuviste la suerte de ser el ganador y vos también... No sé, ya no sé ni qué decir, chicos. Yo ya estoy pasada de rosca.
3: La única vez que no participo y gano, ¿vos podés creer?
0: Literal.
7: Hola.
0: Hola.
7: Digo F Manteca, pero no sé por qué lo dicen. No sé si están participando por algo, me perdí en eso.
0: No pasa nada.
1: Escuchame, antes que me vaya.
7: Y la intención del audio era mandarle un saludo a mi mujer. Estoy trabajando, así que...
0: Pollera.
7: No, seguro que lo va a estar escuchando y...
0: Vos sos un pollera.
7: Cada vez que estamos en el auto lo escuchamos.
1: Vamos, loco.
7: Así, nada, un saludo a todos ustedes y nada, que tengan...
1: Abrazo grande, loco, vamos. Vos sos un tipo que no necesita manteca. ¡Vas a Celeste! ¡Celeste! Bueno, antes que me vaya, antes que se queden con Marty G chocolate, porque vino todo de chocolate.
0: Sí.
1: Antes que se queden con lo que queda de Marty G.
5: Ah, sí, lo que queda, tal cual.
1: Cada día que pasa está peor, o sea, yo la escucho cada vez peor.
0: Claro.
5: Hoy estoy mejor.
1: No. Literal, es un perro. Quería sumar una nueva acusación al lore de Tulia Costa, la Joaquí y Lucra.
0: Mandale, porque a mí el chisme me gusta.
1: Habló manzana.
0: No.
1: Habló Big Apple.
0: ¿Qué dijo?
5: Ay, estuvimos con Big Apple.
1: Big Apple dijo, ¿cuántas personas más tiene que lastimar Tuli para que acepten que la mala es ella?
5: Oh, dime qué dijo eso, manzana.
1: Lo tuiteó.
5: ¿De verdad? No, me muero.
1: El burro por delante
0: todo.
1: Para que no se espante, puso.
5: No.
1: Chan.
0: Se pudrió todo, che.
5: Se repicó el manzana, que ¿qué? Parecía re dulce ahí.
1: Onda.
5: Le aplicó mafia.
0: Conozco tu secreto. Sí,
1: tu sucio secretito. Tulia Costa.
0: Ay.
1: Hoy, chao, buen fin de.
0: Bueno, chao, amigos, paren que te voy a adelantar esta canción.
1: Chao,
0: así buen fin de. Bueno,
1: chao, Marti, buen fin de.
0: Buen fin de, nos vemos mañana.
1: Cuídense, chao.
0: Chao, Maxi.
1: ¿Nos vemos mañana, Cele?
0: Y sí, como todos los sábados, como todos los días. Estaré aquí toda mi vida.
1: Y yo estaré aquí Navidad, año nuevo y
0: toda la semana. Chao.

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8: En vivo. 4 minutos de las 2 de la tarde. Bienvenidos, bienvenidas a Efecto Tarde. De este lado, Martucci, arroba Martina Gian Crisóstomo, arroba la F88.7. Y hoy viernes de puro modo fiesta, así que vos tenés que pedirte tu temazo al 3416-000-887, que nosotros vamos juntos hasta las 5 de la tarde copando todo el país. Gracias a Terrible Producción en coordinación, Claudio Rabañán, producción artística y musicalización, Diego Valente, dirección general Martina Rivillaga. La F desde Puerto Norte, Rosario, para todo el país. Bienvenidos.
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1: Mejor la 13 minutos de las 2 de la tarde, 12.08 la temperatura en la City Rosarina. Salió el sol, gente. Vieron que ayer nos quejábamos, decían, che, el viento este no para más. Bueno, el viento fue para sacar todas las nubes y tener un día precioso y un viernes excelente. Que además nosotros estamos en puro modo fiesta y vos tenés que pedirte tu tema. La gente, la Efelonita, ¿qué está haciendo en este viernes palpitando lo que es el fin de semana? 3416-000-887. Se van sumando por ahí que nosotros hasta las 5 de la tarde vamos juntos, copando todo el país como corresponde.
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1: 20 minutos nos separan de las 3 de la tarde. Estamos en un viernes de modo fiesta que nosotros, para seguir y para levantar un poco más y palpitar lo que es el fin de semana, este sábado 8 llega Manteca en Complejo Taura, una noche llena de sorpresas donde cada entrada te garantiza una experiencia diferente. Así que si te animas a disfrutar de la mejor noche, obvio que es en Manteca. Y nosotros, para eso, ¿qué tenemos acá? Sí, tenemos entradas, tenemos un par de entradas que se van hoy en Efecto Tarde, sí o sí. Así que tenés que participar. 3416-000-887.
2: Fiesta,
1: la. ¿Cómo haces? Súper fácil. En un audio mandas F Manteca. ¿Y qué temazo no puede faltar hoy en este viernes de modo fiesta? Además, pedís ese tema que empezás a palpitar lo que es el fin de semana y te vas de fiesta, claro que sí. F Manteca en un audio. ¿Y qué temazo no puede faltar en este modo fiesta? 3416-000-887. Súmate por ahí que nosotros hasta las 5 de la tarde vamos juntos.
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1: Nueva hora en efecto tarde de este lado, Martuji, arroba Martina Giancrisostemi, arroba la F 88.7 y vos tenés que sumarte al WhatsApp 3416-000-887. Hoy se va un par de entradas para que te vayas de fiesta mañana a Manteca. ¿Cómo participás? Súper fácil, mandás un audio diciendo F Manteca y qué temazo no puede faltar hoy en viernes de modo fiesta. Así vamos palpitando juntos el fin de semana y nos vamos a las 5 de la tarde.
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1: 12 minutos de las 3 de la tarde llegan mensajes. Hola radio, acá estamos en el aeropuerto de Seiza yendo a probarme un club de España por 6 meses. Deseenme suerte, saludos. Ahí va, bueno, qué copado, che, besote enorme. Qué lindo, qué lindo. Mucha, mucha suerte y bueno, ojalá que se dé lo que vos quieras. Eso sería lo mejor. Hola radio, ¿pueden poner algo de Tini, Tini, Tini? Obvio que sí, José. Te mandamos un besote enorme. Además de que es viernes de modo fiesta, te recordamos que mañana, sábado 8, llega Manteca en Complejo Taura. Una noche llena de sorpresa donde cada entrada te garantiza una experiencia diferente. Así que yo te digo que es un bolichazo, que está buenísimo la fiesta en Taura. La fiesta en Manteca está muy, muy lindo. Y nosotros además tenemos entradas acá. Que déjame contarte que nosotros cuando fuimos a Bariloche, muchas de las chicas que estaban ahí nos contaban que se ganaron las entradas acá. Y sí, chicos, somos así, somos la mejor radio. Besote enorme entonces a toda la banda que ya fue a Manteca de fiesta con nosotros. Y vos podés ser el próximo. 3416-000-887 para que te mandes por ahí con un audio F Manteca y nos cuentes qué temazo no puede faltar en este fin de semana. Semana que además, viernes de modo fiesta, podés pedirte el tema que quieras escuchar, que va a sonar acá en la F. Nosotros hasta las 5 de la tarde, vamos juntos.
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Suena Olivia Wilde junto a Coti haciendo Tus Errores. Lo nuevo que suena en el aire de la EFI. Si te gustó, lo tenés que votar. 3416-000-887. Te pasás por ahí, le dejás tu voto a este temazo que es lo nuevo que suena en el aire de la EFE y en todo el país. Saludamos a Vila 99.1, Hola Colón 97.3. Estamos en San Nicolás 97.5. Abrazo enorme a la banda de Junín 88.9. Sonamos en Villalonga 88.9. Contanos vos por dónde te prendés a la EFE. Nosotros copamos todo el país con temones como este. Suena la semana 20 minutos de las 3 de la tarde.

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3: Esto es un torreo mítico para la turra. Y esto dice así.

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6: Nueva hora en efecto, tarde de este lado, Martuji, arroba Martina Gian Crisostemi, arroba la F887 y vos tenés que sumarte al WhatsApp 3416-000-887, que hoy, viernes de modo fiesta, nosotros estamos sorteando un par de entradas para ir mañana, sábado 8, a Manteca, que hay una gran fiesta este sábado y vos podés ir. ¿Cómo haces? Súper fácil, en un audio mandas F Manteca y qué temazo no puede faltar hoy. Apurate que esta es la última hora para participar.
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2: 14 minutos de las 4 de la tarde y nos vamos para el WhatsApp a ver qué dicen. Acá Vivi de Junín, que nos compartió una foto que estaba trabajando. Por acá, hola la F, desde Pergamino, hermoso el día, acá terminando de laburar, ahí va, bueno, fotaza también. ¿Qué estás haciendo? ¿Qué es ese trabajo? ¿Yo vivo mal o estás haciendo ataúdes? O sea, decime que es un chiste, ¿es verdad esto? ¿Trabajás de eso? O sea, entiendo que una carpintería, pero no había, no sé, un mueble, una mesa, una silla. No, un ataúd me mandó de nada, terrible, terrible, terrible lo que ve hoy uno en los mensajes de la Efilonita. ¿Qué dicen por acá? ¡Olis, olis!
3: Hola, Radio, ¿qué tal? Recién llego de

0: De Bariloche contra el rock y obviamente con la F88-7, por supuesto.
1: Obvio.
0: Participando. Así que nada, todo muy, muy lindo y me encantaría ganarme nuevamente las entradas para la Manteca para seguir de joda con las chicas como nos merecemos. Llegamos hace 2 días.
1: ¡No!
0: Así que espero podernosla ganar y bueno, mil, mil gracias.
1: ¡Me muero!
0: Y bueno, y acá mi audio de F Manteca.
1: Obvio, F Manteca. Besote enorme y nos comparte un video que, claro, son las chicas que estuvimos allá en Cerro Catedral. E hicimos el video este, a ver si se escucha. Benita Bariloche. Al Cerro Catedral. Benita Bariloche. Al Cerro Catedral. Increíble ese videazo. No, muy buena onda las chicas. La verdad que la rompieron. Les mandamos un besote a todas y esperamos que la hayan pasado increíble en su viaje a Bariloche, que la verdad que nosotros también pudimos compartir con ustedes y estuvo muy, muy bueno. Y si alguien se quedó con ganas de ver más, en arroba la F887 están subidos todos los videos de lo que fue el viaje a Bariloche y obviamente que vamos a estar siguiendo su... Vamos a subir más. Vamos a subir más porque sí, hay cosas que todavía no subimos y que las tenemos ahí guardadas. A ver por acá, ¿qué nos dicen? ¡Oli, olis!
2: F Manteca, chicos.
1: F Manteca, ahí va. Bueno, van llegando audios de F Manteca porque nosotros estamos sorteando un par de entradas para ir a Manteca mañana sábado. Mañana sábado 8 para festejar, para celebrar. Como las chicas que recién llegaron de Bariloche y quieren seguir de fiesta. Bueno, vos también podés salir de fiesta. 3416-000-887 F Manteca en un audio para participar y llevarte ese par de entradas. Apúrate que son los últimos minutos. No digas que después no te avisé, que no te dije, que llegaste tarde. No, no, no, no, no. Que explote el WhatsApp con audios de F Manteca para poder llevarte ese par de entradas e ir de fiesta mañana sábado 8.
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0: Alejo, sonando Delirada, lo nuevo que suena en el aire y la EFI. Si te gustó, lo tenés que votar. 3416-000-887. 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Delirada, lo nuevo que suena en el aire de la EFI.
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2: Para todos esos amores que dicen ser prohibidos. Y para todos esos que no pudieron ser. Esto dice así.

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1: 43 minutos de las 4 de la tarde. Los últimos minutos de Efecto Tarde, en donde vos tenés que participar para ganarte ese par de entradas para ir de fiesta mañana a Manteca. Manteca, el Complejo Taura. Van llegando los audios de F Manteca. Hola.
2: F Manteca.
1: Ahí va, F Manteca, en un audio al WhatsApp de la F, 3416-000-887, para que participes y se lleves ese par de entradas. Quedan los últimos minutos, así que apúrate, no va a ser cosa que después, ay, no llegué, me olvidé, colgué. No, yo te estoy avisando. F Manteca en un audio y ya estás participando por ese par de entradas para ir de fiesta mañana, sábado 8. El resto del país, ¿cómo estás llevando este viernes? ¿Cómo los trata la banda de la F? Está lindo, está soleado. Estamos empezando a palpitar lo que es el fin de semana, disfrutando con buena música y sobre todo buena compañía. Vos, ¿qué estás haciendo? 3416-000-887. Empezá a dar el presente en el WhatsApp de la F y contanos cómo estás llevando este viernes por delante, que ya, viste, terminó la semana. Dijiste, uy, qué largo que se fue. No, ya está. Llegaste, estás entero, estás disfrutando. Ya un pasito más y mañana podés dormir sin alarma. Y si no podés dormir sin alarma, no pasa nada. Nosotros acá te hacemos la mejor compañía con buena onda y sobre todo buena música.
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2: 54 minutos de las 4 de la tarde. Nos vamos para el WhatsApp a leer los últimos mensajes de Efecto Tarde. A ver qué dicen por acá. Oli, olis.
3: F, manteca, manteca, manteca, manteca, manteca. Solo quería hacer eso, no quería participar.
2: No, ¿por qué?
3: Acá trabajando en la aplicación y escuchándolos como siempre.
2: Como siempre.
4: Fiesta, la.
2: Así estás vos, estás trabajando con nosotros de fondo y estás así, fiesta, fiesta loca. Aparte, viernes, chicos, ya está, cumplimos la semana, estamos en modo fiesta. Olvídate. ¿Qué dice por acá? Martu, saludos de Necochea, Guille, muy buena música, obvio que siempre hay buena música acá, Guille. Te mandamos un besote enorme. Y que termines bien el día. ¿Qué estás haciendo en este momento? ¿Estás trabajando? ¿Estás tomando unos mates? No sé, ¿qué está haciendo la banda de la Efeloneta? A los 55 minutos de las 4 de la tarde, que nosotros tenemos que empezar a cerrar Efecto Tarde, lamentablemente. Pero chicos, esta locutora, conductora, multifacética, multifunción, no da más de la voz. Pero no pasa nada, chicos. La verdad que estar acá con ustedes hace muy, muy breve el día. Como que pasa volando. Yo digo, no puede ser. Ya pasaron 3 horas de que iniciamos Efecto Tarde. Imposible. Ahora sí, vamos a sortear igual las entradas para

0: Teca mañana. Y bueno, hay acá un pedido para las chicas que me parece que se merecen ganar. Además de que cumplieron mandando F Manteca, se recontra coparon con nosotros en hacer TikTok. Porque nosotros sí, somos, no somos muy buenos en como TikTokers. Como TikTokers somos buenos conductores, como conductores somos buenos TikTokers. Por ahí va la cosa. Y las chicas se recoparon, así que sí, se lo llevan las chicas. A ver.
1: Y bueno, y acá mi audio de F Manteca.
0: Muy bien, muy bien, muy fuerte ese aplauso. Las chicas volvieron de Bariloche hace 2 días nada más y mañana van a salir de fiesta otra vez como corresponde. Nosotros dejamos una programación increíble de buena música, buena compañía y sobre todo buenos mensajes que son los de ustedes, que nos llegan todo el tiempo, nos hacen saber que nos quieren mucho y nosotros también los amamos a ustedes porque son los mejores oyentes de todo el mundo, claro que sí. Si no ganaste ahora y tenés ganas de seguir agitando, tenés ganas de seguir previando, quédate ahí prendido, que ya llega el after con Gaspi Dulcich en los controles. Yo voy a estar por acá, pero no me van a escuchar más hasta por lo menos el domingo, que nos volvemos a encontrar para hacer doble F juntos. 57 minutos de las 4 de la tarde empezamos a despedirnos de Efecto Tarde. De este lado, Martuji, arroba Martina Giancrisostemi, arroba la F887. Te dejamos con tremendo hitazo, La Villa, Ryan Castro, Capo Gangsta, lo que va a empezar a sonar ahora.

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8: Hola a todos, bienvenidos. Las 5 de la tarde, 2 minutos. ¿Cómo andan, amigos? Buen viernes. Arrancó el fin de semana. Llegamos al mejor momento de la semana, en el mejor momento del día. La vuelta a casa de viernes. Porque no es lo mismo cuando tenés la vuelta a casa de un martes. Más normal. Decís, bueno, llego, ya estoy en plan semana. Dejamos atrás el día, pero cuando llega el viernes, está buenísimo porque vos ya sentís que hay una vibra diferente. Ya le mirás la cara a tu compañero y decís, por fin no te veo más, viste ese compañero, no te bancás. Decís, listo, hasta el lunes, chau, no te veo más la cara. A tu jefe Ortiva, chau también, le decís a todo el mundo y dejás atrás esta semana que para muchos se hizo larga. Para otros se hizo bastante tediosa. ¿Viste? La primera semana del mes. La primera semana del mes es como que ahí está, ahí tenés que pagar todo, te llegan la factura, un montón de kilómetros. Entonces, ahora que llegó el viernes, estás en el mejor momento del día. Es el mejor momento para dejar atrás todo ese peso de la semana y ponerte la F88.7, que acá tenemos buenas canciones. 3416-000-88.7. Ese es el WhatsApp de la radio. Por ahí se van mandando con mensajes, audios, fotos, videos. Nos van contando qué onda. ¿Cómo viene el viernes por la tarde? Por fin salió el sol. Parecía que estábamos en Londres. Después de la final del Mundial, creo que habrá salido una vez el sol, nada más. Y hoy, totalmente despejado con el viento que hubo ayer. Sí, había algo de nube, la verdad que se la llevó el viento, terrible. 14 grados la temperatura actual en la City Rosarina. Amigos, amigas, arroba Gaspi Dulcich, arroba la F88.7. Comenzamos hasta las 8 de la noche, vamos juntos.
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0: Soy CF Mami con La Joaqui. Una locura, esto es lo nuevo de La Joaqui y Callejero Fino. Te digo algo, esta canción viene cargada de una ametralladora de palos. Es uno atrás del otro. Agarró, descargó un camión. Me parece que van a empezar a hacer un quincho con los postes que trajo. Terrible. Hagan caso, te dice Callejero Fino. Bueno, te vi. Parece que es una canción dedicada de La Joaqui para Lucra, su ex. Qué locura cómo terminó toda esta relación. Bueno, no sé qué opinan ustedes. Nos cuentan en el WhatsApp de la radio 3416-000-887 y votan este tema.
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0: 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Santa Fe Capital, la F 99.9. Saludamos a la banda de Esperanza, la F Esperanza 95.5. Hola, la F Rafaela 96.1. Sonamos en Rufino 99.7. En Buenos Aires, San Nicolás 97.5. También estamos en Pergamino 88.7 por ahí. En 9 de Julio, la F 9 de Julio 93.3. La F Junín 88.9. Nos vamos a San Luis Capital, la F San Luis 93.9. Hola, Villa Mercedes 105.9. La F Quine 109. Saludamos a Nogoyá a través del 104.9 por ahí. Y en Chajarí 101.9. Contanos vos desde dónde te copás.
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Morat sonando en el minuto 24 de las 5 de la tarde con este hitazo, se llama Tu Cárcel. Lo que llega ahora es Emilia junto al Gordo. Esto es Olvidarte.

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Pele, W Sound, sonando con La Plena en el minuto 44 de las 5 de la tarde. En un rato empezamos a jugar en esta tarde de viernes por un par de entradas para ir al cine Las Tipas. Así que bien atenti toda la banda, que en este viernes en el After de la F se van entradas para el cine para todos ustedes, los que quieran ir al cine con alguna persona, quieren invitar a alguien, y también entradas para el boliche. Todo eso en este After. Hasta las 8 de la noche nosotros vamos juntos. Estamos para un poquito de cumbia.

0: Por acá dicen, Gampi, ¿estás seguro que es cumbia? No, a ver, pará. Ay, Dios, ya sé que es cuarteto. Soy DJ. Lo que pasa es que yo leí Karina y dije, esa TJ, ¿de qué se olvida? Claro, no le di, no le había leído Euge Quevedo. Bueno, era cuarteto, gente. No me dejan pasar una. Es viernes, no me rompo.
1: Este, las tipas, quiero ir al cine.
0: ¡Eso! ¡Qué loco! Amigo, estás más para el arpa que para la guitarra. ¿Por qué? Son terribles. No me dejan pasar una. Ah, igual, es mejor. Un poco de cuarteto esta tarde. F las tipas, dale. Mandate con un audio. Participa por un par de entradas para el cine. Te vas al cine con la F. 13.8 la temperatura en Rosario. Viento norte, 21 kilómetros en la hora. Para mañana sábado, máxima de 14 grados. Va a estar fresco el sábado, mínima de 7. El domingo más fresco todavía, mínima de 3. Y la semana que viene, uff, 11 grados de máxima. Martes, miércoles, 2 grados de mínima. El invierno que todavía dice muy... Marca el presente, el invierno. Marca el presente. F, las tipas, en un audio al WhatsApp de la radio. Entrás para el cine que se van para tu casa. Entre todos los que manden audios, F las tipas, hola.
2: F las tipas, quiero ganarme las entradas de una buena vez.
0: Eso.
2: Iván.
0: Vamos, Iván. Estás participando. ¿Quién dice? Capaz hoy tenés suerte. F, las tipas, al WhatsApp de la radio. Nosotros acá queremos que vos te mandes por ahí. Un poco de cuarteto en esta tarde. Y además te podés pedir algún tema del modo fiesta. Para activar esta tarde de viernes. El mejor momento del día. El fin de semana que arranca acá en la F. 3416-000-887. Ahí te mandás. Arroba la F 887. Arroba Gaspi Dulcich. Hasta las 8 de la noche. Nosotros vamos juntos.
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10: Ya. Las 6 de la tarde, 3 minutos. Bienvenidos a todos a una nueva hora en el aire de la F. En la que vamos a escuchar una banda de canciones, porque para eso estamos, para compartir buena energía, buena vibra y temazos en el viernes, en el comienzo del fin de semana, 13.8, la temperatura actual en la ciudad de Rosario, cielo ligeramente nublado, la humedad del 48%, mínima de 7 grados para esta madrugada que tenemos por delante, para mañana máxima 14, nueva hora por delante, dale que hasta las 8 de la noche nosotros vamos juntos.
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0: Shakira sonando con Burna Boy y este hitazo Dai Dai. Queremos escucharte a vos en el WhatsApp de la radio 3416-000-887. Clavo los auriculares, ahora sí, dale, hola.
1: Hola chicos, ¿cómo andan? Es las tipas. Esa. Bueno, nada, le quería dejar un saludito a mi novia Paula, que los escucha siempre. Así que nada, díganle que la amo y nada, eso, que tengan buen fin de...
0: ¿Vos escuchaste, Martina? Yo, el día que me digan eso, yo me caso. El día que venga, no sé, un audio de una chica con la que yo me esté hablando y me diga, te mando este audio para Gaspi, me caso. O sea, literalmente llego a mi casa, toma, plum.
2: Plum, un anillo.
0: Sí.
2: Qué bien.
0: Boda derecho.
2: Boda derecho. Bueno, hay gente enamorada, está bien.
0: Qué lindo, lindo mensajito. Y es más, me gusta porque capaz, imagínate que gane. Ay, se la lleva al cine, queda todo bien.
2: Planazo el cine, pareja.
0: Una locura. Me gusta, hola.
3: Hola, genios, amigos de la F las tipas.
0: Eso, dale.
4: ¡Oli!
0: ¿Cómo andan? ¿Qué tal?
4: ¡Ollerudo!
0: ¡Ollerudo!

0: Che, ¿qué hay? Está Spider-Man, ¿no?
1: Sí.
0: Está Spider-Man.
2: ¡Oli! ¡F-N-A-P-L-A-S!
1: Era yo.
3: Hola chicos, ¿cómo andan? F las tipas.
0: Yo ya este lo pasé. Gaspi, pasaba un tema para escuchar en el Corsita. Y dice, tengo un tema para escuchar en Cortiza.
4: Hola F las tipas.
0: Eso.
4: Saludos.
0: Tengo un tema, escúchalo. Este para escuchar en el Corsita. ¡Ah!

0: Bueno, siempre participando de sus sorteos. Vamos, que quiere la entrada.
1: Vamos, vamos, vamos. Abrazo, Tami. Esa es, para mí, la posta. Es, hay que participar, siempre, siempre, siempre. Viste, ahí, capaz zafás alguno y pasó, gané, tuki. Sorteo de la radio, te fuiste al cine.
2: F las tipas, quiero ganarme las entradas de una buena vez.
1: Vamos. F las tipas, audios al WhatsApp de la radio. Para que se va un par de entradas en esta tarde de viernes. Esta Spider-Man, te vas a ir a ver Spider-Man. Con alguien, obviamente, puedes invitar a tu pareja, tus amigos, vos quieras, hola.
3: Buenas, buenas, ¿cómo están? F las tipas.
1: Eso. Abrazo, Mai. Dice por acá. Hola, hola. Hola.
4: Oli.
1: Oli. Está participando ya. Hola, anda.
5: F tipas. Dale, que viernes. Vamos, vamos.
1: Vamos, vamos, que viernes. Mirá, acá en el Onix. Saludos desde Formosa. Soy Omar. Ese Onix sabe de buena música porque está puesta la F ahí. Claro que sí. Hola.
6: Oli, F las tipas.
7: F las tipas.
1: Eso, eso.
7: F las tipas.
1: Todo el mundo. F las tipas, dale. 3416-000-887. Nos regalamos entradas para el cine. ¿Qué radio te va a regalar entradas así como nosotros para el cine? Un viernes 6:20 de la tarde. Lo único que tenés que hacer es súper fácil. Al WhatsApp de la radio 3416-000-887. Mandas F, las tipas en un audio. Mientras tanto, seguimos escuchando muchas canciones y buenas canciones. Subimos el volumen y activamos el viernes. Dale, que fin de semana. Estás en el mejor momento del día. Dejas atrás toda la carga de la semana. Las

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1: El After se escucha en todo el país. Saludamos a la banda de La Criolla, 98.5, Hola Sunchales, 105.7, Rafaela, 96.1, Villa Ana, 104.3, La F se escucha en Buenos Aires, Colón, La F Colón, 97.3, San Nicolás, 97.5, Pergamino, 88.7, en Robert, 102.7, 9 de Julio, 93.3, General Pinto, 102.1, nos vamos volando ya para Entre Ríos, Crespo, La F Crespo, 99.3, en Paraná, 92.3, Concepción del Uruguay, 107.1, Gualeguaychú, La F Gualeguaychú, 97.1, saludamos a la F Villa María en Córdoba, 103.7, en Leones, 92.3, La Bulalle, 94.9, San Luis, Villa Mercedes, 105.9, la F Quines, 109, y la F San Luis en San Luis Capital, 93.9. 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

con el after de la F, vos y una persona más. Audios al WhatsApp de la radio, queremos escucharte. Mientras suena Columbia, la versión de un poco de ruido de Quevedo. Igual tienen un montón de temazos, ¿eh? Me gustó. Escucha esta, Fernet, Quevedo y Rey. La versión cumbia.

0: Rosario, canciones super cancheras en la vuelta a casa. Talk to you another. Sonando cuando faltan 15 minutos para las 7 de la tarde. 3416-000-887. Te mandás por ahí. F, las tipas en un audio. En la próxima media hora se va un par de entradas para el cine.
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7: Las 7 de la tarde, 3 minutos. Buen viernes para todos los que se van sumando en el mejor momento del día, la vuelta a casa. Acá más canciones en el after de la F. Hasta las 8 de la noche. En esta hora se va un par de entradas para el cine. En este viernes te puedes llevar entradas para el cine. Las tipas. ¿Cómo haces para participar? Súper fácil. Dale que estás a tiempo. Comenzamos una nueva hora. Tenés que mandar F, las tipas, en un audio al WhatsApp de la radio. Bienvenidos, bienvenidas. Hasta las 8 vamos juntos.
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7: Comenzamos con Litquila, Kea, Paulo Londra y el remix de este tema. Y Ken se llama Si te vas. Estás en el after de la F88.7, surfeando entre buenas canciones.

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0: Wild y Coti sonando con Tus Errores. Es lo nuevo Hit Fresh. Si te gusta, lo tenés que votar para que se metan en el ranking de las 30 más importantes.
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0: Saludamos a la banda de Calchaquí 104.1, Hola Román 99.9, Rafaela 96.1, Villa Ana 104.3. Hola la banda de Santa Fe Capital 99.9, por ahí en San Nicolás 97.5. Sonamos en Pergamino 88.7, nos vamos a Junín 88.9 por ahí. ¿Cómo anda la banda de Ítalo 96.7 por ahí? También en Nicolás Bruzone 103.1, San Luis Capital, la F San Luis 93.9 y en todo el país a través de F Radios Argentina. Contanos vos desde dónde te copás.
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0: tipa, como dijo el tío Ben. Un gran poder, hijo, lleva una gran responsabilidad. ¡Dale, Spider-Man!
1: Hola, hola, Radio, ¿cómo están? F, las tipas. Gafi, tirate un temita activador de viernes, de eso, como si estuviéramos en Bariloche. No fui, pero me lo contaron. Buen fin de para todos, abrazo.
2: F, las tipas.

0: Dale, dale, que me quiero ir a ver El Hombre Lagaña. Un abrazo.
1: Buen fin de para todos. F las tipas.
2: F las tipas, dale, mandate por ahí también. Minuto 25 de las 7 de la tarde. Arroba Gaspi Dulcich. Nos seguimos en Instagram. Arroba la F887. Acá te acompañamos con las mejores canciones en el fin de semana de la radio.
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0: de puesto 16 de la F, Corazón Sin Cara. Dale, que arranca el fin de semana, ¿o qué? Buen viernes para toda la banda. F las tipas, hola.
1: Hola Gaspi, F las tipas. No. Dale, manda un tema de que vos sabés, vamos, movito.
0: Movito, movidito.
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0: 7 de la tarde, 33 minutos. Ahora 34. El super hobby. Brian Alves. Me acostumbré en el after de la F.

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8-6. La temperatura en Rosario. Todo el mundo arriba en esta vuelta a casa. Activamos el viernes de la mejor manera. Con la F88-7 341-6-000-88-7. Queremos escucharte a vos. Mandate por ahí en el WhatsApp de la radio.

no le va a pasar un tema de Cuarteto para Gladys. Te escucho todos los días, Gaspi. Abrazo para la banda de Crespo. Vamos Entre Ríos. Entre Ríos tiene aguante. Últimos 10 minutitos para participar. F Las Tipas. Te regalamos entradas para el cine. Y hoy durante todo el día también te estuvimos regalando. Y estuvo buenísimo eso. Entradas para mañana, para Manteca, para salir de joda. En Taura, en la costanera de Rosario, frente al Monumento a la Bandera. 3416-000-887. Estás en la radio más fiestera del dial. Subite a la feloneta, volvés a casa con el after. Hasta las 8, vamos juntos. Dale, dale tipas, dale. Segurice bueno con este dale vieja, dale. 10 minutos para cerrar el programa. Aprovechá para pedirte tu canción. 7-1. La sensación térmica. Fresco en la ciudad de Rosario.

0: Aitana, superestrella en el viernes de la F. El fin de semana se activa la radio que tiene todos tus hits a full. Desde Puerto Norte para toda la Argentina, a través de Ferradios Argentina, más de 80 repetidoras en todo el país, a lo largo y a lo ancho. Esta Argentina hermosa que tenemos. Voy a scrollear y vamos a elegir un ganador o una ganadora para las entradas para el cine, las tipas, ¿eh? 7:56 de la tarde. Estoy scrolleando, estoy scrolleando. Acá cayó en un mensaje, a ver. ¿Qué tenemos? Hola.
1: Hola chicos, ¿cómo andan? F las tipas. Bueno, nada, les quería dejar un saludito a mi novia Paula, que los escucha siempre. Así que nada, díganle que la amo y nada, eso, que tengan buen fin de...
0: Eso, buen fin de para ustedes también, un beso para Paula. Y me parece que acá Carlito va a quedar bien hoy. Olvídate, qué lindo. Este, irse al cine, ir a ver alguna peli. Carlos dice, gracias, mi novia se va a poner re feliz. Y sí, obvio, papá. Aparte, te la jugaste mal. Es lo que yo te decía. Un audio así tiene que valer la pena. Amigos, hasta acá llegamos con el viernes en el after de la F. Arroba Gaspi Dulcich, arroba la F887. Gracias por estar, gracias por sumarse. Nos dejamos con la F de noche en el viernes, en el fin de semana. Que tengan lindo fin de semana, ¿eh? Se nos cuidan. Nos escuchamos el lunes a las 5 de la tarde para volver a casa juntos con el after de la F. ¡Mua! Besote para todos. Pásenla lindo. Cuídense. Que tengan lindo fin de semana. Nos vamos, pero los dejamos con Quevedo y este hitazo, Columbia. Buen fin de para todos, amigos. ¡Mua!
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